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14: La radio te informa la hora. 21:04.

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6: La radio te informa la hora. 22. 2 minutos.
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23: La radio te informa la hora. 23:06.

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20: La radio te informa la hora. 0:06 minutos.

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20: La radio te informa la hora. 1:06.

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21: La radio te informa la hora. 2:06.

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21: La radio te informa la hora. 3:05.

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20: La radio te informa la hora. 4:06.

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1: 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La radio te informa la hora. 5, 1 minuto.
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2: Recordando al gran poeta carapegüeño, don Gillo Arnaldo Benítez.

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13: La radio te informa la hora. 8:01.

Muy buenos días, queridos hermanos y hermanas. Saludamos también a los hermanos que nos acompañan a través de las redes sociales y Radio Diferente 91.9 FM. En nuestra celebración eucarística de hoy, rezamos particularmente por quienes ofrecen esta Santa Misa. A nuestro Señor Jesucristo, en su título de Divino,

Niño Jesús, Sagrado Corazón de Jesús, por intercesión de la Santísima Virgen María en su advocación de Inmaculada Concepción de María, María Auxiliadora, Nuestra Señora de Guadalupe, Rosa Mística, por intercesión de San Sebastián, San Roque, Santo Domingo, San Miguel, Santa Lucía, San José, San Rafael. En acción y gracias a Dios por 7 años de Mística Aramí, cumpleaños de Digna, David Rodrigo, Rodrigo Ariel, Alexander David, Diogo. Por la salud física y espiritual de Sofía Belén, Cristian Domingo, Reina Margarita, Josefina, Miguel Ángel, Rutilio, Esteban, Miguel Jerónimo, Dominga, Esiel Paul, Luciana Petrona, familia Báez Páez, Luis María, Ana Valentina, Iker Alejandro, Marcela, Marcela,

Camila Lucía, Alejandro Jonás, Petrona Concepción, Federico Alfredo, Olga Jazmín, Katia Susana, Cristian Domingo, Sofía Belén, Aldo Omar, Samara Abigail, Alfredo, Estela Malvi, Julio Ramón, Jenny Aurora, Lucas David, Cristina Gumercindo. Por el eterno descanso de

María Francisca, Emiliano, Magín, Cornelia, Amalia, María Lucía, Gregorio, María Asunción, Anastasia, Félix, Andrés, Lucio, Ignacia, Blásida, Casimiro, Pastora Ramona, Mariano, María.

0: Cirila, José Julián, Carmen de la Cruz, Herme, Cástulo, Juan Roni, Arnaldo. Y en unión espiritual con los angelitos, Eri José, Justo, Herminia, Brunito, Alexander, Tobías y Matías Ramón.
1: Queridos hermanos y hermanas, tengan muy buenos días. Nos encontramos reunidos como familia en la presencia del Señor para celebrar la Eucaristía en este 15º domingo del tiempo durante el año. La liturgia nos recuerda que Dios es un sembrador generoso. Su palabra es esparcida constantemente en nuestros corazones, con la esperanza de que produzca abundantes frutos. Dispongamos el terreno de nuestra vida para acoger al Señor, que se nos entrega como alimento en cada celebración. Hoy nos acompaña y nos ayudan en la liturgia los niños, padres de familia y animadores de la catequesis familiar, comunión 1 y 2 de la parroquia Zona 1. Con el deseo sincero de dejarnos transformar por su amor, pongámonos de pie y unamos nuestras voces para acompañar con nuestro canto la procesión de entrada.

0: En el nombre del Padre, del Hijo y del Espíritu Santo. Amén.
1: Amén.
0: La gracia de nuestro Señor Jesucristo, el amor del Padre y la comunión del Espíritu Santo estén con todos ustedes.
1: Con tu Espíritu.
0: Hermanos y hermanas, el Señor Jesús que nos invita siempre a participar de la mesa de la palabra y de la Eucaristía, nos llama también a la conversión. Conozcamos nuestros pecados y pidamos perdón de todo corazón. Yo confieso ante Dios Todopoderoso y ante ustedes, hermanos, que he pecado mucho de pensamientos, palabras, obras y omisión. Por mi gran culpa. Por eso soy la Santa María, siempre Virgen, a los ángeles, a los santos y a ustedes, hermanos, intercedan por mí ante Dios nuestro Señor. Dios Todopoderoso, tenga misericordia de nosotros, perdone nuestros pecados y nos lleve a la vida eterna.
1: Amén.

0: Señor Dios, que iluminas a los extraviados con la luz de tu verdad para que puedan volver al buen camino, danos a quienes hacemos profesión de cristianos la gracia de rechazar todo lo que se opone a este nombre y comprometernos con todas sus exigencias. Por nuestro Señor Jesucristo, tu Hijo, que vive y reina contigo en la unidad del Espíritu Santo y es Dios por los siglos de los siglos.
1: Amén.
2: Vamos a celebrar la palabra de vida que el Señor nos comunica. Dejemos que la semilla de este mensaje se siembre en nuestros corazones, eche raíces profundas y fructifique en obras de misericordia. Escuchemos con mucha atención.

0: Lectura del libro de Isaías. Así habla el Señor: así como la lluvia y la nieve descienden del cielo y no vuelven a él, sin haber empapado la tierra, sin haberla fecundado y hecho germinar, para que dése la semilla al sembrador y el pan al que come. Así sucede con la palabra que sale de mi boca, y ella no vuelve a mí estéril, sino que realiza todo lo que yo quiero y cumple la misión que yo le encomiende. Palabra de Dios.
1: Te alabamos, Señor.

0: Lectura de la carta del apóstol San Pablo a los cristianos de Roma. Hermanos, yo considero que los sufrimientos del tiempo presente no pueden compararse con la gloria futura que se revelará en nosotros. En efecto, toda la creación espera ansiosamente esta revelación de los hijos de Dios. Ella quedó sujeta a la vanidad, no voluntariamente, sino por causa de quien la sometió, pero conservando una esperanza, porque también la creación será liberada de la esclavitud de la corrupción para participar de la gloriosa libertad de los hijos de Dios. Sabemos que la creación entera, hasta el presente, gime y sufre dolores de parto, y no solo ella, también nosotros, que poseemos las primicias del Espíritu. Gemimos interiormente anhelando la plena realización de nuestra filiación adoptiva, la redención de nuestro cuerpo. Palabra de Dios.
1: Te alabamos, Señor.

0: Señor esté con ustedes.
1: Con tu espíritu.
0: Evangelio de nuestro Señor Jesucristo según San Mateo.
1: Gloria a ti, Señor.
0: Jesús salió de la casa y se sentó a orillas del mar. Una gran multitud se reunió junto a él, de manera que debió subir a una barca y sentarse en ella, mientras la multitud permanecía en la costa. Entonces él les habló extensamente por medio de parábolas. Les decía: el sembrador salió a sembrar, a esparcir las semillas. Algunas cayeron al borde del camino, y los pájaros las comieron. Otras cayeron en terreno pedregoso, donde no había mucha tierra, y brotaron enseguida. La tierra era poco profunda, pero cuando salió el sol se quemaron, y por falta de raíz se secaron. Otras cayeron entre espinas, y esta al crecer las ahogaron. Otras cayeron en tierra buena y dieron fruto, unas 100, otras 60, otras 30. Que tenga oído, que oiga. Los discípulos se acercaron y le dijeron: ¿por qué les hablas por medio de parábolas? Él respondió: a usted se le ha concedido conocer los misterios del reino de los cielos, pero a ellos no. A quien tiene se le dará más todavía y tendrá en abundancia. Porque no tiene, se le quitará aún lo que tiene. Por eso les hablo por medio de parábolas. Que miran y no ven, oyen y no escuchan, ni entienden. Y así se cumple en ellos la profecía de Isaías que dice: por más que oigan, no comprenderán. Por más que vean, no conocerán. El corazón de este pueblo se ha endurecido. Tienen tapados los oídos y cerrados los ojos. Para que sus ojos no vean, sus oídos no oigan, corazón no comprenda, no se conviertan, y yo no los sane. Feliz en cambio los ojos de ustedes que ven, felices sus oídos porque oyen. Les aseguro que muchos profetas y justos desearon ver lo que ustedes ven, no lo vieron. Oír lo que ustedes oyen y no lo oyeron. Escuchen entonces lo que significa la parábola del sembrador. Cuando alguien oye la palabra del reino y no la comprende, viene el maligno y arrebata lo que había sido sembrado en su corazón. Este que recibió la semilla al borde del camino. Porque recibe en terreno pedregoso es el hombre que al escuchar la palabra la acepta enseguida con alegría, pero no la deja echar raíces, porque es inconstante. En cuanto sobreviene una tribulación o una persecución a causa de la palabra, inmediatamente sucumbe. Recibe la semilla entre espinas, es el hombre que escucha la palabra, pero las preocupaciones del mundo y la seducción de las riquezas la ahogan y no puede dar fruto. El que recibe en tierra fértil es el hombre que escucha la palabra y la comprende. Este produce fruto, ya sea 100, ya sea 60, ya sea 30 por uno. Palabra del Señor.
1: Gloria a ti, Señor Jesús.

Muy buenos días, queridos hermanos y hermanas. Cordial saludo también a los hermanos que nos acompañan a través de los medios de comunicación y las redes sociales. Estamos también por ellos, por sus intenciones. Damos gracias a Dios por este nuevo día que nos regala, por el don de la vida. He visto que hay varios cumpleañeros y cumpleañeras en el día de hoy. Entre ellos está Mística acá adelante, muy elegante. He visto que es una digna. Dos David, dos Rodrigo, un monaguillo también. ¿Está acá, Diego? ¿No está? ¿Está de cumpleaños? Ah, un monaguillo también está de cumpleaños. Bueno, lo importante siempre ser agradecidos. La vida es un don, es un regalo, por lo tanto tenemos que darle gracias siempre a Dios por ese don que nos da a cada uno. No solamente cuando cumplimos años, sino que cada día de nuestra vida es un don. Gracias, Señor, nuevo día. Gracias, Señor, por la vida, por la salud, por el pan de cada día, por la familia. Tantos motivos tenemos para dar gracias a Dios. Y también pedirle, porque eso también es signo de confianza y el Señor mismo quiere que le pidamos. Pero no solo que nuestra oración no se reduzca en peticiones, sino también en acción de gracias, en alabanza. Y bueno, entonces hoy en este domingo 15 del tiempo ordinario nos llega la palabra de Dios del Evangelio de San Mateo. Estamos en el ciclo A. La liturgia dominical se divide en tres ciclos, ciclo A, B y C. En el ciclo A leemos el Evangelio de San Mateo todo el año. Y el Evangelio de San Mateo se estructura sobre cinco grandes discursos. Y hoy leemos la primera parte del tercer discurso, que se llama Discurso de las Parábolas. Parábolas son imágenes, son figuras.

Son comparaciones que utiliza Jesús para hacer llegar su mensaje, para hacernos entender un misterio que a lo mejor supera nuestra capacidad de comprensión, pero utilizando esas imágenes hace que el mensaje sea accesible y comprensible para nosotros. Hoy nos habla del reino de Dios y vamos a escuchar dos domingos más otras y otras parábolas que explican el reino de Dios. Dice el Evangelio de San Mateo, primeramente, sitúa a Jesús a orillas del mar, como siempre a Jesús le sigue mucha gente. Entonces dice, una gran multitud se reúne junto a él, de manera que debió subir a una barca y sentarse en ella mientras la multitud permanecía en la costa. Entonces, debido a esa gran cantidad de gente, Jesús tuvo que subirse a una barca para dirigir su mensaje a la gente, si no, quizás no le iban a escuchar. Entonces, y les habló extensamente por medio de parábolas, por medio de las comparaciones. Y acabamos de escuchar la parábola del sembrador, una parábola muy conocida y muy, muy accesible para nosotros, que más que menos tenemos experiencia de cultivar algo, aunque sea en el jardín, en la huerta, en la chacra. Entonces, siempre tenemos esa familiaridad tanto con el terreno, con las semillas. Y Jesús dice, el sembrador salió a sembrar. Y esta parábola tiene como tres partes. Primero la parábola en sí. La segunda parte sería la explicación, o sea, que el porqué de la parábola, porque los discípulos mismos le preguntan a Jesús si por qué habla en parábolas. Entonces Jesús explica el porqué. Y la tercera parte sería la explicación de la parábola. Entonces, ahí vemos los elementos, cada parábola tiene algunos elementos, en este caso, el sembrador, en primer lugar, el terreno y las semillas. Más para lo importante, vea, entre los tres elementos, y los tres son importantes, pero entre los tres, la semilla es fundamental, porque la semilla representa a la palabra de Dios. La palabra de Dios que llega a nuestros corazones como una semilla. Y en nuestro corazón vendría a ser el terreno. A veces el terreno está bien preparado, bien abonado, bien regado. Entonces la semilla que cae ahí germina y da frutos. Pero en muchos casos nuestro corazón está como la vera del camino, o como las piedras, o como las espinas. Y ahí entonces las semillas se pierden. En algunos casos germinan, pero después se secan porque no echan raíces, o son asfixiadas por las espinas. Entonces, la pregunta es si, en primer lugar, si qué clase de terreno soy. Mi corazón, qué clase de tierra es mi corazón. Es una tierra preparada, una tierra fértil, una tierra acogedora, donde la semilla cae, germina, crece y fructifica, o es un corazón de piedra, un corazón en donde la semilla cae pero no germina. A veces recibimos la palabra, recibimos el mensaje de buena gana acá en la iglesia, pero al salir viene, como dice, vienen los pajaritos y la comen, la semilla de lo que cae sobre a la vera del camino. Y a veces también nos pasa a nosotros así, y ayunas en du y gusto, pero ya se puede venir a enderezar ahí. Viene el maligno y arrebata la semilla, la palabra. Y el maligno para nosotros, para mí, para cada uno, ¿qué sería el maligno? Y ahí por andumiana, que arrebata esa semilla que ha caído en nuestro corazón. Y muchas cosas puede ser. A veces las preocupaciones, a veces ya se puede. Y por ando ya en Baikora, el mensaje, ¿cuál fue el evangelio? Ah, que era Baikora, y ande de ser allí, ¿vale? Entonces, a veces priorizamos ciertas cosas, y hacemos, Pepe, ya nos hemos leído de celular, ya revisamos la de WhatsApp, y ande de ser allí, ¿vale? Entonces, algunos de los enemigos que a veces nos distraen, a mí y a ustedes también, nos pasa eso a todos, ¿eh? Entonces, tenemos que procurar que esa semilla cale en nuestro corazón. Que no termine acá, ya me induce, señor de droga, ya compartí, ya de gente, que era mi novia Cuendi, ya compartí, estoy te curia, ya poné, te peñan de yaraña,
amba e cura era tal cosa, pecurila mensaje, pecurila evangelio, pecurila la predicación. Entonces, y allí convertían en mensajeros. También nosotros tenemos que ser sembradores, sembradores de buenas semillas, sembradores de la palabra de Dios. Esa es la misión nuestra, no solamente de nosotros, de los paicuras, sino también de ustedes, los cristianos bautizados, tienen esa misión de llevar el mensaje, de cultivar buenas semillas y hacer que esa semilla crezca y produzca. Eso es lo que Dios quiere y espera de nosotros, siempre que produzcamos buenos frutos de bondad, de justicia, de amor, de solidaridad. Entonces esas semillas, esos valores es lo que también tenemos que sembrar todos, en los padres de familia, en su casa, en su hogar, tienen que ser sembradores de buena semilla, de buenas semillas, semillas del reino, para que esos hijos puedan ya crecer en ese ambiente y con esa semilla de la palabra de Dios. Entonces, una buena manera de hacer que la semilla, que la palabra eche raíz en nosotros es leyendo y meditando la palabra de Dios. Así como María Santísima dice, meditaba todo en su corazón. Ella escuchaba tantas cosas que decían de su hijo, no comprendía ella en el momento, pero ¿qué hacía? Ella meditaba en su corazón. Y poco a poco se le iba clarificando, se le iba esclareciendo la palabra. A veces en el momento no comprendemos, nos resulta un tanto difícil, pero ya de un gatú, ya de corazón, ya de mindú, ya meditaba. Piensa caña de Dios. Entonces eso es importante, entonces meditar la palabra de Dios. El hombre sabio, el hombre prudente es aquel que escucha la palabra y no solamente escucha, sino la practica. Ahí está. Ya en Dunderamo no es suficiente. La palabra de Dios tiene que ser acogida, escuchada y practicada, llevada a la práctica. Ese es el desafío para cada uno de nosotros. Entonces, pidamos esta gracia al Señor, que la palabra no se pierda. Esa palabra, esa semilla tiene que producir frutos, tiene que cumplir su misión, como decía el profeta, como la lluvia y la nieve descienden del cielo y no vuelven a él sin haber empapado la tierra, sin haberla fecundado y hecho germinar, para que dé la semilla al sembrador y el pan al que come. Así sucede con la palabra que sale de mi boca, dice el Señor. Ella no vuelve a mí estéril, sino que realiza todo lo que yo quiero y cumple la misión que yo le encomendé. Entonces la semilla no tiene que perderse. Si se pierden algunas, pero al final las que caen en tierra buena van a compensar con creces. El 30, 60, 100 por uno. Que el Señor nos ayude. Que el Señor disponga nuestro corazón para que acojamos la palabra y que esa palabra produzca fruto en cada uno de nosotros. Que así sea.

0: Profesemos nuestra fe. Creo en Dios, Padre Todopoderoso, Creador del cielo y de la tierra. Creo en Jesucristo, su único Hijo, nuestro Señor, que fue concebido por la gracia del Espíritu Santo. Nació de Santa María Virgen, padeció bajo el poder de Poncio Pilato, fue crucificado, muerto y sepultado, descendió a los infiernos, al tercer día resucitó de entre los muertos, subió a los cielos y está sentado a la derecha de Dios Padre Todopoderoso. Desde el día de venir a juzgar a vivos y muertos. Creo en el Espíritu Santo, la Santa Iglesia Católica, la comunión de los santos, el perdón de los pecados, la resurrección de la carne y la vida eterna. Amén. Hermanos, dirijamos nuestra oración a Dios Padre Todopoderoso, que quiere que todos los hombres se salven y lleguen al conocimiento de la verdad.
1: Hermanos y hermanas, unámonos para orar al Señor, que nos exhorta a acoger su palabra, como tierra fértil que da fruto en abundancia, y digamos todos: te rogamos, Señor, óyenos.
2: Te rogamos, Señor, óyenos.

0: Oren, hermanos, para que este sacrificio mío y de ustedes sea agradable a Dios Padre Todopoderoso.
1: El Señor reciba de sus manos este sacrificio para la alabanza y gloria de su nombre, para nuestro bien y de toda su santa iglesia.
0: Señor y Dios nuestro, mira con bondad los dones de tu iglesia en oración y concede que al recibirlos sea creciente la santidad de los creyentes. Por Jesucristo nuestro Señor.
2: Amén.
0: El Señor esté con ustedes.
2: Y con tu espíritu.
0: Levantemos el corazón.
1: Lo tenemos levantado hacia el Señor.
0: Demos gracias al Señor nuestro Dios.
2: Es justo y necesario.
0: En verdad, es justo y necesario, es nuestro deber y salvación darte gracias siempre y en todo lugar, Señor Padre Santo, Dios Todopoderoso y Eterno. Tu amor por el mundo fue tan misericordioso que nos enviaste como Redentor a tu propio Hijo. Hiciste que Él fuera en todo semejante al hombre, menos en el pecado, para amar en nosotros lo mismo que amabas en Él. Con su obediencia filial recuperamos tus dones, que la desobediencia del pecado nos hizo perder. Por eso, unidos a los coros de los ángeles y los santos, cantamos un himno a tu gloria, diciendo sin cesar.

Santo eres en verdad, Padre, y con razón te alaban todas tus criaturas, ya que por Jesucristo, tu Hijo, Señor nuestro, con la fuerza del Espíritu Santo das vida y santificas todo, y congregas a tu pueblo sin cesar para que ofrezcan tu honor, un sacrificio sin mancha, desde donde sale el sol hasta el ocaso. Por eso, Padre, te suplicamos que santifiques por el mismo Espíritu estos dones que hemos separado para ti, de manera que se conviertan para nosotros en el cuerpo y la sangre de Jesucristo, Hijo tuyo y Señor nuestro, que nos mandó celebrar estos misterios. Porque él mismo, la noche en que iba a ser entregado, tomó pan, y dando gracias te bendijo, lo partió y lo dio a sus discípulos, diciendo: tomen y coman todos de él, porque esto es mi cuerpo que será entregado por ustedes. Del mismo modo, acabada la cena, tomó el cáliz, dando gracias te bendijo, y lo pasó a sus discípulos, diciendo: tomen y beban todos de él, porque este es el cáliz de mi sangre, sangre de la alianza nueva y eterna, que será derramada por ustedes y por muchos para

el perdón de los pecados. Hagan esto en conmemoración a mí. Este es el misterio de la fe.

0: Así, Padre, al celebrar ahora el memorial de la pasión salvadora de tu Hijo, de su admirable resurrección y ascensión al cielo, mientras esperamos su venida gloriosa, te ofrecemos en esta acción de gracias el sacrificio vivo y santo. Dirige tu mirada sobre la ofrenda de tu Iglesia y reconoce en ella la víctima por cuya inmolación quisiste devolvernos tu amistad, para que, fortalecidos con el cuerpo y la sangre de tu Hijo, y llenos de su Espíritu Santo, formemos en Cristo un solo cuerpo y un solo Espíritu.
1: Que Él nos transforme en ofrenda permanente para que gocemos de tu heredad, junto con tus elegidos, con María la Virgen Madre de Dios, su esposo San José, los apóstoles y los mártires, y todos los santos por cuya intercesión confiamos obtener siempre tu ayuda. Te pedimos, Padre, que esta víctima de reconciliación traiga la paz y la salvación al mundo entero. Confirma en la fe y en la caridad a tu Iglesia peregrina en la tierra. Tu servidor el Papa León, a nuestro Obispo Celestino, a la Orden Episcopal, a los presbíteros y diáconos y a todo el pueblo redimido por ti. Atiende los deseos y súplica de esta familia que has congregado hoy en tu presencia. Reúne en torno a ti, Padre misericordioso, a todos tus hijos dispersos por el mundo, a nuestros hermanos difuntos y a cuantos murieron en tu amistad, recíbelos en tu reino, donde esperamos gozar todos juntos de la plenitud eterna de tu gloria. Por Cristo, Señor nuestro, por quien concedes al mundo todos los bienes.
0: Por Cristo, con Él y en Él, a ti Dios Padre omnipotente, en la unidad del Espíritu Santo, todo honor y toda gloria por los siglos de los siglos.
2: Amén.
0: Llenos de alegría por ser hijos de Dios, digamos con mucha confianza la oración que Cristo nos enseñó. Padre nuestro, que estás en el cielo, santificado sea tu nombre. Venga a nosotros tu reino. Hágase tu voluntad en la tierra como en el cielo. Danos hoy nuestro pan de cada día. Perdona nuestras ofensas, como también nosotros perdonamos a los que nos ofenden. No nos dejes caer en la tentación y líbranos del mal. Líbranos de todos los males, Señor, y concédenos la paz en nuestros días, para que, ayudados por tu misericordia, vivamos siempre libres de pecado y protegidos de toda perturbación, mientras esperamos la gloriosa venida de nuestro Salvador Jesucristo.

0: Señor Jesucristo, que dijiste a tus apóstoles: la paz les dejo, mi paz les doy. No tengas en cuenta nuestros pecados, sino la fe de tu iglesia. Y conforme a tu palabra, concédele la paz y la unidad. Tú que vives y reinas por los siglos de los siglos.
1: Amén.
0: La paz del Señor esté siempre con ustedes.
2: Y con tu espíritu.
0: Estamos como hermanos, un saludo de paz.

0: Este es Jesucristo, el Cordero de Dios, que quita el pecado del mundo. Felices los invitados a la mesa del Señor.
1: Señor, no soy digno que entres en mi casa, pero una palabra tuya bastará para sanarme.
0: El cuerpo y la sangre de Cristo nos guarden para la vida eterna.
2: Para ser una tierra buena que da frutos abundantes, el Señor nos alimenta y fortalece con su propio cuerpo y sangre. Acerquémonos a comulgar con fe. Para los hermanos que no han podido acercarse a recibir a Jesús sacramentado, pueden hacer la comunión espiritual rezando la siguiente oración. Creo, Señor mío, que estás realmente presente en el Santísimo Sacramento del altar. Te amo sobre todas las cosas y deseo ardientemente recibirte dentro de mi alma. Pero no pudiendo ahora hacerlo sacramentalmente, ven al menos espiritualmente a mi corazón y como si te hubiese recibido, me abrazo y me uno todo a ti. Oh Señor, no permitas que me separe de ti. Amén.

0: Oremos. Alimentados con esta Eucaristía, te pedimos, Padre, que por la celebración frecuente de este misterio, crezca en nosotros el fruto de la salvación. Por Jesucristo nuestro Señor.
1: Amén. ¿Siento?
2: Buenos días. Queremos acompañar a nuestros hermanos de la familia misionera. Están de retiro, unas cuantas parejas, familias están desde ayer en el Colegio San Alfonso. Si están por ahí, si pueden levantar la mano, ahí están. Les acompañamos con nuestras oraciones. Mucha fuerza.
3: Muy bien.
2: Otro aviso importante, habrán visto ustedes en la noticia, el terremoto de Venezuela, y muchas familias, muchos muertos, muchas familias que han perdido todo, muchas casas caídas, destruidas, quedaron en absoluta miseria. Y no sé, a nivel de la iglesia en América Latina estamos haciendo una colecta a nivel continental, a través de la pastoral social. Allá en la mesita tenemos una alcancía para los hermanos de Venezuela, y cada uno como pueda, desde su corazón, lo que da su corazón, podemos acercar nuestro aporte, nuestra colecta para esta campaña solidaria. Se invitamos a todos los cristianos, los que de buen corazón, y lo que podamos ayudar a los hermanos para poner la alcancía al salir, o otro domingo, otro sábado, o en la semana también pueden acercar a la parroquia. Le van a agradecer mucho, y yo creo que se merecen, necesitan, es momento de demostrar nuestro corazón de cristiano. Así que esperamos su colecta para los hermanos de Venezuela.
4: Queremos agradecer a los hermanos que nos ayudaron hoy en el rezo del Santo Rosario. Muchísimas gracias y le agradecemos con aplauso. Y también agradecer a los niños, padres de familia, animadores, coordinadores, catequistas de la etapa catequesis familiar, comunión 1, que hoy nos ayudaron en la liturgia. Muchísimas gracias. Les animamos también a ellos con aplauso. Bueno, y la coordinadora de la Hermandad del Padre Julio está teniendo la reliquia del Padre Julio César Duarte Ortellado para los hermanos que están enfermos. Si quieren, entonces le puede dar al final de la misa. Y ahora les invito a que se pongan de pie, vamos a rezar la oración del Padre Julio. Dios Padre Todopoderoso, te pedimos con mucha confianza crecer en la fe, ser constantes en la esperanza y perseverantes en el amor. Tú concediste a tu siervo sacerdote Julio constancia y fortaleza en el servicio sacerdotal a toda la Iglesia. Concédenos la gracia de ver reconocidos sus méritos como modelo de vida cristiana y el honor de los altares. Otórganos imitar su ejemplo y amar siempre tu voluntad. Por Jesucristo nuestro Señor. Amén.
0: Les quiero recordar también que en la diócesis estamos en proceso sinodal como preparación para celebrar dentro de 2 años el jubileo diocesano, 50 años de la creación de nuestra diócesis de Carapeguá. Pero lo inmediato es el Día del Evangelizador, que celebraremos el próximo 23 de agosto en Paraguarí. Y como preparación a esa celebración del 23 de agosto, entonces las comunidades están trabajando ya en material. Entonces eso les recuerdo para que estemos en sintonía con nuestra iglesia diocesana, también con nuestra iglesia universal, como siempre. Les saludamos a los cumpleañeros, que son varios. Mística Aramí, felicidades Mística, un fuerte aplauso para mi divino, muy elegante. No sé si está Digna. Digna está por ahí, allá, no, ahí era. Digna, David Rodrigo, tapado que le den el cumpleaños, Rodrigo Ariel, Alexander David y nuestro monaguillo Diego. Ahí está Diego. Un fuerte aplauso. El Señor esté con ustedes.
1: Con tu espíritu.
0: La bendición de Dios Todopoderoso, el Padre, el Hijo, del Espíritu Santo, descienda sobre ustedes y les acompañe siempre.
1: Amén.
0: Si hemos celebrado la Santa Misa, pueden ir en paz.
1: Demos gracias a Dios.
0: Bendecida semana para todos.
1: Gracias. Igualmente.

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13: La radio te informa la hora. 9:30 minutos.

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Jepi Guaysa, Marcelo Bogarín, Arica Pamba, Boja Cupegue, Homo Crende y Ande Purajei. Bienvenido y Ande de la Escuela, este año y mema 12 de julio, dice. 2026 y 12 de julio. 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A ver, Marcelo, pero para gente con tema musical, Jepi Guaysa, ya moño prungo, con tembio po, ya compartía de mis escuelas, ya de poeta escuela, ya de conocida escuela, pura y vive, y a pueblito de mi infancia.

Amarilla Ramírez, autor de letra y música de Pueblito de mi infancia. Pero seguimos otro. Tierra de Artesano, otro poeta carapegüeño de la misma compañía, Agüey y Carapegua, José Elías Rojas.

Tierra de Artesano, de José Díaz Rojas y Bruno Grácer, al estilo Los Trovadores. Y pues seguimos con otro poeta carapegueño, Gillo Benítez, autor de la letra Bella Tejedora, la música de Tito González. Ahí va la música.

Gillo Benítez y Tito González. Al estilo del otro lado de la nieve hay otro más. Romanza a Carapeguá, de Gilberto Jara Rojas. Gilberto Jara Rojas, otro poeta carapegueño de la compañía Cerrito Bajo Guazú.

Ocupaba el Edilberto Jara Roja, bien de voz. Ya hay un lindo recuerdo. Esta poesía y mucho otro más a llevar. Hoy como va a ver, te están vuelve, o hay que con tema musical. Fue con lindo tema, con Alberto de Luque, por ejemplo, con Patria Mía. A ver, Marcelo, oye, pues uña de la romanza en tu país, ya, Marcelo. O cañín de vi romanza, cara peguayo. Ya, o rande y no mita. Entonces, mientras eres topado el romanza, cara peguayo, a veces, oye, comunicaba ya en 10, a ver, ya, oyente cuera. A ver, Miguel Cabello, desde Buenos Aires. Por caso PTI escrito, que dice que hoy es el aniversario de una institución muy importante a llevar, cual es Favaloro, el doctor René Jerónimo Favaloro. Fue un eminente cardiólogo y educador argentino de él. Es universalmente reconocido por desarrollar y eternizar la técnica de coronario, usando la vena safena, un procedimiento revolucionario que transformó la medicina cardíaca y ha salvado a millones de gente. Sí, señor. Favaloro. Gracias, Miguel Cabello. Añando, mira, una romanza a Carapeguayo.

0: Romanza de Carapeguá, de Edilberto Jara Rojas y Bruno Cáceres al estilo del otro veo Guaranía con el dúo González Caso. Seguimos con música. A ver ya cómo hay pedido musical de Arcoti Audio y Araña. Compartí manita y la escuela de Araña no mala música.
1: Sin problema, va de cuevo. Sí, va a la bordeta. Ya, dentro de un ratito ya
0: vamos a dar. Callante respuesta a su bebé, vale.
2: Mentira, no, no, pasa amigo, me van a poner, me van a poner. Ustedes creían en el programa, estuve ya en lo mismo, un burro y guanían ya, hombre.
0: Pues ya convertí en de 80 creyentes de Marcelo. Agustín Mendoza de la compañía de Partillar Carabeo. Y yo viendo un muy guapo. Estoy Quintana con otro veo, vale.

0: a mí.
1: Salvador Ortiz llevó aquel letra música de Bruno Cáceres al estilo El Otro Reo Barañero en el dúo Ortiz Quintana, grabado en 1969. Estudió Guaranía de Asunción de Autín Mendoza de Partilar Yerrien de Mumbiri Guami. Pero hay otro Mumbiri Guami también. Vaya por Gilberto Brites y Pastor Quintana. El dúo Ortiz Quintana con los troveos Guaranía. Ahí va.

Un buyo pitaba que Gilberto Brites y Pastor Quintana, los doctores. 0981-999-511 en el teléfono. Mi otra pizza que compartiste la música. A ver, Marcelo Barillo, y pues, usted ya de. Allá es como ahí, de acuerdo al estilo de música, como pueda, ni allí por el canal. 0981-999-511. Con añadida Emiliano Rey. Al estilo de los triunfadores, el dúo Ocampo, era ella. Seis corazones, ya está.

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2: Seguimos con música, esa ya me ve Catú de Señina, la voz de Carapeguá a través de la 90.5 Radio Carapeguá FM. 0981-999-511, PAS, Terreno, Catú, ya compartían más música paraguaya, cuaco horario de ayer. Los domingos, ya voy a gestiar esa mañana de té con música paraguaya. Pero ya con tu cumpleaños ya saludamos a la vez, a pie tuya. Ya, de que mañana de pedido fuera otro tema, ya con cumpleaños, a ver.

¡Viva la hija cumpleaños! En la fecha está de cumpleaños Carmen Gauto, la mamá de Bruno Luis, ese nieto de cumpleaños. ¿No? Que pase lindo día, Carmen. Y muchísimos años más. A ver, Marcelo Lidero, sacándole serenata musical. Con tema. Lleva ya. Hoy por el año de oyente escuela, como serenata de Juan y cumpleaños. Entonces, nombre de la familia, o sea. Nombre de su hijo Bruno Luis. En su caso, con Cuaco Emiliano R. Fernández, llevó a que. Y a su jame. Al estilo del grupo Generación. Felicidades, Carmen. Que pase un lindo día. Y hay más música.

Y es un James de Emiliano R. Fernández al estilo del grupo Generación Pesaña, ya dedicada Carmen Gaustó en la fecha de cumpleaños. Pero otro invité y cuina de la pues era Florencia de Servín, ya puedo acoger con música. Añaga Poste.

Cantata típica de Umago Areixa y de Florencia de Servín y Cirilo Frete Franco la música, al estilo de la orquesta típica de Umago Areixa, planeando acá Carmen Gauto en la fecha esta de cumpleaños. Hoy me voy músico Bruno Ruiz. Entonces, ya el caso es más música. Está ni lado para amarilla ya pojo de ti música, mujer, a Jesús Santo Ara. Ya compartí mi bien.

ya cumplimos con el bloque musical ya con el cumpleaños. Ah, cuando ya con pedido musical de la compañía Away. Oye, Oreñan de Guille. En tu vaina dice. Pate con Guille, ¿sí? Oye, Oreñan de Quiroga Ferreira, la vacía. Aña, compartita ni vea. Quiroga Ferreira, ya fue. Es Danilao, otro tema de Danilao y Tortola tiene un bien. Hablando de Tortola tiene un bien, ya saluda ahí de paso a la señora Mercedes Cardoso. ¿Sabe San Juan y hoy? Y ha pasado el cumpleaños. Y bueno, gracias a toda a su familia. Con la buena oportunidad de compartir y él ahí y cumpleaños ayer. Mercedes Cardoso. Su marido era mi amigo. Y está la familia. Siempre oye, voy a cuidar ya hoy en día Tortola tiene en mi vida. Y bueno. A ver, Marcelo Barrio, pero vayan de Coacotema Musical al estilo del grupo Quiroga Ferreira. ¡Viva!

Pezañen duo al duo Quiroga Ferreira Tortola tiene un que otro Quiroga Ferreira en tu hermano ni ahí y guapo por tu de Emiliano Fernández, ahí va la mano.

y va por Potú de Emiliano R. Fernández. Pero seguimos otro tema musical. Tiene oyente agua. Quiñones Moray, Regido. Aputata los manos, y viva. Aputata los manos. Ahí va la música.

Peseña Genuca Guillebe y pedido musical, a pesar de llamar Catú, es de nada. 0981-999-511, ya en el teléfono, a ver. Ya en el comunicar, ya en el día de ahí. Rosa Leiva de Demboica, ya con aquí yo. Ya en lugar de que va a ver. Teodoro, es de mucho rollo, ya puedo ver. Ah, pilincio. Al estilo de los chupíes.

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4: Se llama Gatuzo Yuri, y entero que hay música preferida, ¿cuerda? Y ando mira con Nostalgia de Amor. Benicio Figueredo y Eve Cárcel, Los Troveros Guaraníes. Ahí va la música, con Pedro Ramón Figueredo Yuri, de Itay. Y ando mira con Nostalgia de Amor, Pedro Ramón Figueredo. Ahí va.

enseñando nostalgia de amor al estilo del otro Guaraníes del dúo García Quintana con Andrea Jorge. Y seguimos. Otro tema musical. Ajá, Ambaiteta, de Lucy Merele y Pastor Quintana. Adiós.

Ajá, Ampay, teta es ella. Sí, señor. Lucy Mireles es esa. Patricio Pedro Ramos Viera, o sea, bueno, y Tare. Y Tape y Ciudad de Campus y Valle. Seguimos con música, vayendo a Marcelo. Ya es el camino.

Yo llegué mi suerte allá. Con la plata y el rey de la mejor ley de amor. Y ambos vuelta otro López a mí. Cara pegüeña yuquí ahí. Sí, señor. Dino Figueredo y Federico Ramírez, los autores. Ahí va, cara pegüeña yuquí.

Tape huella de ella y de López Ramírez. Hasta que va las plata. Seguimos. Ya no me guay con Marquito de Vida. Enemigo a Pasionaria, no lo grande, éxito de Marco Antonio de Brito.

Anguepujare, al estilo de Marcos Antonio de Brilla. Sí, señor. Se llama Becatú, etcétera. Piña de tu mina con Aparicio Leiva Llebreña de Tanilao Paz Amarilla. Ella hace tiempo ponente. Y de otro lado, el curaje. Pea ya topa, o lo ha topa, y uno topa, y ya.

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3: Seguimos con música. Con ella ya botaba este bloquecito de chamomé. A ver, Marcelo, adiós, y tú, chamomé, me cuela, pute, ¿vale? La retosada y cosas. Al estilo de

Zañendo la retozada, retiro de tránsito, Coco Marola. Otro clásico, todos los hermanos Barrios. Mujer

Romántico llámame, hermano Barrio. Con años dado, hermano Cardoso, a los Cardoso. Mi última flor.

Los Cardoso. Pesan ya mucha mamé, otra se mamé. Vayan tú, tu distancia y mi dolor. Al estilo de las hermanas Vera.

Ya, ya, en tu hermana Vera. Con ella ha llevado música paraguaya. Peque. A ver, un chamamé más, oye, otro pedido más. Al estilo del dúo Ubeda Chávez.

el dúo UHA. Lindo tema. Cañada Fragó, ahí que tiró que creíste. Seguimos, música paraguaya, vamos. Yo lo de pequeña de electricita, ¿no? Electricita de la compañía Agüey. Agüey, está peco, cuemo, va a ver ahí. Peque. Uy, nadie. Yo vine de Pablo, bro. Pablo, barrio grabación. Mi sueño, bro. Ahí va, no iba, pero.

Va, te coba peque, vea, dañando, como eso es mi sueño dorado, y yo Pablo Barrio. Yo Pablo Barrio, y hemos estado 4 años en tu mande ahí. Ñandeta mande hoy.

Siente esta mano y Pablo Álvarez. Se llama de Catú, 0981999511. Se daña en el teléfono, había. Yo le lo mira y me dijo, Juan Mayor. Salvador Chile, poco a Rosa Margarita. Yo nunca me baña Rosa de. La Rosa de Chuchu y de lo mira. Alfonso Ramírez. Juan Duy, ¿quién es? Tu pama la llama May. Y en tu caso, poco a Rosa Margarita,

como don, a ver, Pirayú, mi ande oyente Pirayú, o sea, sí, señor, vea. Oye, ureña de mi amigo Ferreira. Y justo paiteña en por ahí, López Ramírez. Ahí va.

Y justo paite ya nembo el jugo, Eliseo Ferreira va a llevar ya de Pirayuí. Pues llevar ya de Quiroga Ferreira en vigor, ¿eh? Para si no colí. ¿Ya no me? A ver. A ver, Marcelo, oye, pues, güey, nada ha pedido, pues, a ver. Oye, por el cambio de catúes, ¿eh?

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4: Seguimos con música, ¿verdad? Ya veo que tú, 0981-999-511, ya en el teléfono. Juan Áñez sacó Carlos Miguel Jiménez y Emilio Badilla Casero, ya puedo acoger ya. Mi serenata arribeña, grupo Generación.

al estilo del grupo Generación de Villarrica, Beseña, Enrique Mamiteco. Seguimos con música. Santiago González casó conjunto los Torreos Granieri, de Bruno Cáceres y Agustín Cabrera Báez, Palomita Misteriosa.

Ana y Benicio Fiere, o sea, al estilo del otro lado de la niña con el dúo González Cantó, pero ya vamos y te. Pero seguimos. Ya te ubico otro de Benicio Fiere, o sea, Canción Idílica. La música es de Juancito López, el dúo Méndez López.

Canción idílica de Vinicio Figueredo y Juancito López al retiro del dúo Méndez López de años anduvamos. Juan Añas Domingo, Pablo Amarilla Ramírez. Ya puedo acuer, era adiós, musa de mi sueño. Guay, barreto pura lluvia.

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Promesa Potú de Ruyo Miranda. Al estilo del otro, ahora niego en el dúo Jiménez Quintana, ¿verdad? Ya no puedo mirar. Pero seguimos. Diosa Morena de Pedro Ramón Figueredo y Bruno Cáceres. Ahí va la música.

Marangos ya vaya a poner esa labor, que sea letra y música. Pues ya tuve otro Horti Quintana, pero ya puedo coger esta ni lado para amarilla. Dirá y juzgar en Guadalajara.

la pared amarilla y Urdum Cáceres, los autores de la enjujada en Cuenillo. Ortiz Quintana con otro de Guaraní. Otro tema musical, el domingo hay Gaeta Quintana con Cáceres.

Y ya de estilo de la orquesta típica de Mao, ahí se empezó a para mí. Marcelo añadía ya jamás, porque el profesor César Mendoza han hecho una edad. Ah, ya mujer ya de huye, te ya dentro de la escuela de nombre, firma comercial, esta vez sacó año muy bien de que era y te ve. Ah, ya invita allí su escuela, han a. Otro domingo ya fue mañana en 10 y Catuma y Mamó Bebi, mi hijo y a ver radio Carapeguaru vive. Rosa Leiva y Ureña de En tu ventana, al estilo del dúo Ortiz Quintana. Pero ya de ella sacó a Marcelo. Upea, porque ya sacó cualquiera de Mauricio Cardoso Campo al estilo del grupo Generación. Ya puta vez.

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21: La radio te informa la hora. 12:32 minutos.

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Apreciada audiencia de Carapeguá FM, la 90.5, ya iniciamos nuestra programación Encuentro con el Folclore. Muy buenas tardes, compañero Ismael. ¿Cómo está, hermano? Aquino, desde Cacupé a Carapeguá. DJ Master, compañero de... ¿Cuántos meses ya? 3 meses por ahí, ¿verdad? Eficiente trabajo del muchacho que vino y lo más importante para mí, polquero. Chamamecero, donde de la... Se fue más, salga la de Ibudio y me cuenta. Bueno, va a ir a Valle y me llandero, Valle y me aprendí, vamos a ver. Entonces ya puta la llandero, ya en tu radio Carapeguá, ya está, ya en Bovellita, ya en de Lope, Pepe, ya en de Sí, ya en de Túa, ya en de Hermano, ya en de Hermana, ya en de Mireco, ya en de Mena, ya en de Familia Escuela. Programación familiar de los domingos. Religión, cultura, deportes, servicio, la mejor selección de música, guarania, polcas y chamamé. Servicio, ustedes tienen una actividad en su comunidad, como ahora estamos teniendo. En la semana tuvimos 5 actividades, nos quedan 3 ahora, 2 ya se cumplió. Y bueno, estamos todavía en la furia mundial, algunos, como quien les habla, se durmió a las 2 de la madrugada porque vimos todo el partido. Hayami, carnicero, estanciero. Negra estaba la morcilla para los argentinos. Pero bueno, ayer no hubo chispazo de Messi. Se esperaba mucho, pero nada, anularon 2-3 de marcado. Pero sus compañeros le demostraron de que la selección argentina es equipo. Y se encargaron ellos de hacer los 3 goles. Y un equipo que esperó con un físico potente, grande. 1.90 m, 1.92 m, y Messi de medio cuerpo. Y por eso que se les dificultó, y además que el trayecto ya es largo. Y el martes viene un partidazo. Ahí está Francia, la candidata, contra España, que es la campeona actual de Europa. Sí, señor. Esto es lo que nos apasiona, el folclore, la cultura, la religión, el servicio, la familia, y estar siempre con ustedes con la mentalidad positiva y tratando de lo que ayer dije, decir aquí brevemente, tratar de compaginar los atributos, los dones, las gracias que Dios nos dio. Hoy se habla de los felices, los bendecidos, los bienaventurados. Y existen 2 territorios, 2 comandos, 2 beneficios o maleficios. Por un lado está Dios, con sus bendiciones, con sus gracias, sus dones, y busca nuestra felicidad y nos dio la vida. Y al otro lado está lo contrario, ahí donde nos perdemos, nos peleamos, nos dividimos, nos destruimos, está el fin del fuego eterno, dolor. Y uno es inteligente y ahí empieza la diferencia. Dios nos dio la inteligencia, nos dio el sentimiento, nos dio la voluntad y el instinto. Y el instinto se divide otra vez en 2. Los que escucharon ayer nuestra programación, la voz del docente se estarán recordando. La inteligencia es lo que nos difiere a todos los seres creados. Sabemos lo que está bien y lo que está mal. Pero Dios también nos dio la libertad para optar por lo bueno y bueno. Y nos dice el otro lado, no, te estás mintiendo, hace el mal que da gusto. Pero después te cobras, te rompe el alma, te desequilibra, te hace una persona negra, oscura, sin complacencia de la mayoría. Sin embargo, los hijos de Dios somos apreciados, somos queridos y somos útiles, somos con la luz. Después está el sentimiento, que es para amar, no para odiar. Para unir, no para separar. Para servir, no para robar. Entonces el sentimiento tiene que ser de amor, de darnos a los demás. Tercero está la voluntad. Sería un poco como el combustible dentro de nuestro organismo. Toda la máquina tiene su volante, su rueda, todo eso. Pero sin combustible no da ni una parte. Y la voluntad es lo que nos impulsa a hacer el bien. O nos tiene que impulsar a hacer el bien, por la buena dirección de la inteligencia y por los buenos oficios del sentimiento. Que se nos reconozca ahí donde estamos, en casa,
en la vecindad, en el barrio, en la compañía, en tu ciudad, en tu país. Esta es una persona de bien. Porque este año la iglesia, como lema a nivel mundial, en los 5 continentes nos habla del bien común. Esa cosa que está ahí para todos. La escuela, está la plaza, los caminos, colegios. Después ya se hace un poco más difícil, la universidad no puede decir porque ya en otro rango. Pero hay bienes naturales que nos rodean que tenemos que utilizar debidamente. Ejemplo, este año, Dios nos regaló con tanta fruta. Apepú, naranja, jai, mandarina, naranja, pomelo. En cantidad. Y disfrutemos mientras tengamos. Y dejemos de lado un poco de comprar Coca-Cola, spray y enriquecer a los más ricos que nosotros. Y arranquemos del árbol del pomelo 5, 6 frutas. Pelemos y hagamos jugo. Y estamos diciéndole a Dios, gracias Señor por este don que tenés. En mi patio tengo 2 plantas, 3 plantas. Algunos tienen más. Yo estoy recibiendo permanentemente regalos de personas que antes que yo me levante ya me está dejando ahí en el portón mandarina y pomelo, mandarina y pomelo. Más tarde le voy a agradecer. Ayer, por ejemplo, don Anselmo Cáceres, yo no estaba todavía en el otro mundo, y al abrir mi puerta encontré ahí como una docena de mandarinas. Esos son gestos que ennoblecen a la persona. Estamos compartiendo. El mundo está muy de compitiendo para dividirnos. Y los cristianos tenemos que utilizar más la idea y los hechos de compartiendo. Compartir es la ley. Servir es la ley. Esa es la reflexión que les traigo hoy. Que si alguna vez ustedes leyeron la Biblia o escucharon la distribución de los talentos, no guardemos el talento a ver si por ahí no. Hagamos multiplicar los talentos. ¿Y cómo hacemos eso? Saludándonos, pidiendo la bendición, dando asiento a los mayores, respetando a los mayores, escuchando a nuestros padres, escuchando a la persona que nos, vamos a decirles, nos tiene en nuestro debido lugar. Quiere que seamos alguien, entre comillas. Entonces nos dicen, ¿verdad?, nuestras debilidades, y tenemos que escuchar y reconocer. Y ahí pensaron, ¿cierto será que es lo que me está diciendo don Francisco, don José, ni a María, ni a Juana? Había sido cierto, ¿no? Yo ya tuve mucha experiencia con jóvenes que después se fueron a casa a agradecerme. Algunos no estudiaron y dejé en la calle, me dice, profesor, lleva. Sí, profesor, no estudié de acuerdo. Ese compañero, pues está el doctor, me fue ingeniero, de dato y jubilaba. Y yo no quise estudiar, profesor, no. Para allá, pues en la calle. Y ahí yo les digo otra vez, no. Todo trabajo dignifica al hombre. El vendedor ambulante, el macatero, el carpintero, el electricista. Todo lo que hacen algo con su vida, dignifica su vida y recibe la bendición del Señor. No todos podemos ser profesores, no todos podemos ser locutores. Yo no entiendo nada de computadora, acá está el compañero que está enfrente. Yo de mi teléfono maravilloso, buscame tal cosa y ya me está pasando en casa, desde acá. Es el don que él recibió y utilizó. Y con eso está trabajando y ganando su pan de cada mes. Y a mí me dio el don.

ser sastre y lo sigue confeccionando. La otra semana fue el homenaje a nuestro gran profesor, amigo y hermano, colega, profesor Aníbal Acevedo, que todos le conocemos también en Carapeguá. Gente pona, gente servicial, de buenísima familia. La semana pasada fue para nuestro amigo que está escuchando ahora en la Argentina, de Porambá, y la profesor, con toda la situación económica ahí, porque hubo cambios ahora de golpeaje, está la... Ahora envía pobre, pero los canajes, los paraguayos, los yuman y los gurías, los putamas, pero ahora como la hora de familia, y cuando se ve, y me acuerdo, estamos la hora de familia, y cuando yo vimos, y la... Ahora era por juez, la raíz. Pero los oye, a ver, un WhatsApp, acá de 5 o 6 días, pero oye, vimos la vacación, ¿ve? Arsenio Páez Mato, pero semanas de cumpleaños, que ella por ser ahí, y bloque especial. Y hoy le quiero ofrecer a una mujer, en nombre de todas las mujeres que están escuchando la programación, una mujer, vamos a decirle, especial. Carácter, prestancia, guapesa y abierta para todo. Mercedes Cardoso, viuda de Thor, en la semana cumplió 70 años de vida. Es la muy conocida, la chiperita carapegüeña. ¿A cuántas familias le cocinó sopa, chipargolla, chipayembo de pajaná? En Semana Santa, en Navidad, Año Nuevo, Río Azúcar, en Yiquel. Te llevan a tu propia casa. Y ella, fuerte todavía, escuchando la programación. Hoy mi querida amiga, hermana, persona de gran corazón, que le cupo una experiencia muy triste, porque antes de tiempo, en un accidente de tránsito, partió a la eternidad su marido, don Mario Torres, quien fuera nuestro vecino en Tallipunta y Dávaro. Yo tengo ahí en Tallipunta, en Dávaro, mi domicilio de origen, la zona del 29 de septiembre, y pasábamos por su patio para ir a la escuela en Dávaro, a la escuela del profesor Sinforoso Bordón. Juan Pablo Ojeda, parlantero, traía serenata a mi mamá en San Blas, en carreta, dos tubos, ocho pilas, tocadiscos, Pérez Peralta, ídolo de Pibebuí, Bruno Cáceres, Ocampos Vera, a eso de las 5 de la mañana sonaba con dos tubos fuertes, y era la serenata a mi madre de la familia Ojeda. Y ese gran señor que luchó mucho también para darle cimiento a su familia, lastimosamente se fue, pero por eso hago este homenaje. Se quedó Mercedes, empuñó coraje, empuñó lo que la mujer paraguaya tiene, la decisión de educar, criar, alimentar, vestir a sus tres hijos, a Lisandro, a Miriam y a Derlis. Ustedes también le conocen, excelentes profesionales, y viven juntos acá en Tanguarí. Ella se merece, como todas las mujeres que están escuchando la programación, en nombre de Mercedes, para todas las mujeres guapas del Paraguay. Reitero siempre esto porque vino como anillo al dedo lo que dijo el Papa. Si se va a buscar en América una heroína, una guapa, una mujer con prestancia, esa es la mujer paraguaya. Defensora de su religión, de su idioma, de su familia, de su cultura. No lo digo yo, lo dijo el propio Francisco, Papa Francisco. Felicidades, mi querida amiga, hermana espiritual, Mercedes Cardoso. Mi querida chipera, carapegüeña. Ahora ya descansa, ya se merece. Pero tuvo dos fiestas, una fiesta íntima, el 7 fue su cumpleaños familiar, y después una fiesta social en alta mar, donde ella fue la estrella de la noche. Entonces esta programación en nombre de ella, y como voy a hacer siempre, siempre cada domingo voy a dedicar la programación, es un norte. Mi programa es de Dios, mi programa es de la familia, mi programa es de los amigos y amigas. Mi programa está a la orden de ustedes. Les doy mi número para que ustedes puedan llamar, mensajear. Ya tengo 12 mensajes. Gracias a Dios empezamos muy bien. La gente está escuchando nuestro programa. Y me dice, gracias al amigo del Valle, se acercó en una sastrería. Pepe busca a mis amas, viene mi simi. Pepe ya entendió, porque los hermanos de Dios están escuchando también. Dice, en duro soy yo. Antes yo llevaba mi pantalón a los hermanos Ortigosa para que me agrandaran, porque vestimos este globo terráqueo, y es que empecé a hacer la dieta y cuidarme más la alimentación, empecé a bajar, bajar, a bajar.

Y esta vez ya me bajaron, me achicaron cuatro pantalones. Y esta vez los buzos que acá mi compañero me veía. Jaeteo mi espantapájaros, lo sé. Y estaba ahí. Estaba ahí. Me hizo dos esta vez. Y llega Delgado del Valle y dice, profesor, tu programa es excelente, con contenido y gusto la idea y gusto la de música. Ay, me sé echar las ideas. Pero no todos tenemos ese don de manejar el micrófono, las ideas, hilar lo que estoy diciendo, porque ese no es mío, es de Dios. Él lo que nos da la luz del Espíritu Santo. Tercera persona, ¿verdad?, de la Santísima Trinidad. Por eso agradezco a la gente que se acercan. En cualquier esquina me quedo y me entran. Algunos me cuentan su problema, otros me dan la palmada, otros me piden música. ¡Ah, terrible! ¡Ah, aprende a esa! ¡Busca o abrirme a mi corazón! ¡Apenas ahí ya yo guaba! ¡Pea ya gana! Con el aprecio, con el respeto, con el servicio. Así nomás. Gente lo vea que tú ya pupe. Ari que na pek yela pe buka wi hanwa pe na bisa. Domingo por ahí te y me moño dive. Hanya ni puruto mañana de en Biapo. Con dos guaranias, como siempre. Ha preparado ya el compañero Ismael Aquino a hacernos escuchar de Críspulo Melgarejo y Chono Duarte con los Alfonso Adiós Otra Vez. Y de Rosalía Díaz León y Juan Escobar para todos los románticos. Con los Alfonso Borajú Así. Serenata musical, la música romántica del Paraguay, la guarania, creación de José Asunción Flores. Acá ya sienta su presencia en Encuentro con el Folclore, domingo 12 de julio del 2026, edición número 1186. Edición 1186, 21 años con las familias. Adelante, Ismael.

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Muy bien, muy bien. Estamos en comunicación con la gente. Ya tengo acá un listado, pero hay un mensaje muy especial. El inspector general Amado Orihuela Figueredo está en su valle. Se lucero aislado, está con su familia escuchando la programación. Mi respeto, Amado, mi querido inspector general. Se comanda, pues eso. Justamente ayer estaba en la continuidad de la oferta de mi libro. Sencillo librito, pero que tiene mucho de sentimiento. Una de las personas que me apoyó y entonces está. Es un éxito, mi apreciado Amado Orihuela Figueredo, lo de nuestro libro. Empezamos con 100, se fueron toditos. Después trajimos otros 50 también. Después otros 50 también. Y ahora me quedé sin libro y para la semana que viene me viene otra una cantidad de 50, porque la idea es llegar a las escuelas y los colegios de todas las compañías y barrios. Ya tuve 7 reconocimientos de instituciones, encuadrado además, y me queda eso como recuerdo también, da gusto mirar eso y es como que te fortifica y volver a empezar, como dice la música. Gracias entonces, Amado, saludo a tu familia y a la señora, a todos los que están ahí escuchando la programación en Aguay. Un hijo agradecido, que no se olvida de sus raíces. Y siempre cuando tiene tiempo ya viene a visitar a su abuelo querido. Así como todos buenos hijos, ¿verdad? Gracias, Amado, y a todos los que están escuchando y los que me compraron ya los libros. Voy a hacer esta pausa de 15 días y después ya volveré ya con todos. Voy a hacer 4 bloques. Primer bloque sería el este. Voy a ir a Santa Margarita, Calixto, Cerro Pinto, Cerro Pé, volver por Casa Pá y hacer un círculo. Después otra redonda voy a hacer Aguay, Costa, Itapé, Beniloma, Franco, Isla Capucumí, volver después por Navarú. Y otro quiero hacer acá la zona de Potrero, Espartillar, Cerrito. Y después dejar el último mi valle, Tayiloma y alrededores. Estaré llevando mi libro para que quede eso. Así como lo suelo decir, 3 son los libros más conocidos de nuestra ciudad, que viene a ser del capitán Celso Esperati, del don Manuel Mosqueira, de la profesora Margarita Amilo, y este es mi pequeño aporte. Ni estoy en el nivel de ellos ni profunda investigación, solamente lo que sentía cuando era seminarista, cuando estaba en el seminario. Entonces me basé en la Biblia para escribir 25 reflexiones de carácter humano y cristiano. Y después la poesía flotó por el Tesagau. Estuve en una piecita de 4x5 cuando estudiaba, andaba ahí. Y ahí fácilmente te sale poesía. Y tengo hasta ahora 45 poesías escritas y todos ya se registraron, de los cuales 25 poemas están en el libro. Mi biografía, breve biografía de lo que yo hice en los distintos aspectos de mi vida hasta hoy, está en el libro. Y en la última parte, un homenaje, semblanza de la ciudad de Carapeguá. 300 años de vida, ahora 301 ya. Y ahí están los nombres de los grandes prohombres de Carapeguá. Las primeras educadoras, nuestros héroes de la guerra del Chaco y algunas figuras rutilantes de nuestra historia carapegüeña. Es el pequeño resumen de un libro sencillo que tiene, acá tengo, a ver vos, ¿cuántas páginas tiene? Tiene, ahí voy a, son 125 páginas. Y después alguna foto con mi familia, con mis amigos, con figura del deporte, figura de la iglesia, obispos, con quienes siempre tuve relación hasta hoy. Hoy, por ejemplo, voy a recibir en casa a un sacerdote, así nomás no voy a decir, porque es un hombre muy sencillo, que fuera mi alumno, luego, así como Amado. Amado fue mi alumno primero, después fuimos amigos, y después ya se hizo policía de carrera. Y este también así fue mi alumno, después fuimos amigos, ya me iba ya a su barrio, a su compañía a predicar, y por ahí, él se fue para sacerdote, y se hizo sacerdote. Bueno, así es la vida, abrir el corazón, abrir la familia, abrirnos a lo demás para que podamos sentirnos bien. Bueno, vamos a seguir con nosotros nuestra programación. Si usted tiene su pedido musical, quiere saludar a alguien, no duden, 0981-998120. Y ustedes pueden pedir su música y nosotros acá con Ismael Aquino, el DJ Master, ya lo estaremos preparando para difundir. 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

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Sucursal Carapeguá, apoyando el bloque de Emiliano Oré. Y vamos a escuchar esta obra, hermosa obra, que habla de nuestra patria, de nuestra tierra, de Emiliano Rivarola Fernández, Andrés Cuenca Saldívar y Ramón Vargas Colmán, con el dúo de oro, Oviedo Barreto, Coaspe Xaviabé, y de Emiliano R. Fernández en letra y música, con el dueto Tradición, donde canta nuestro carapegüeño nativo de Navarú, también él me dice que es de Pacheco, Pablito Rojas, cantando con Antonio Sachar, la canción, la polca Ingratitud. Polca paraguaya al estilo de Emiliano, en encuentro con el folclore.

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1: Y bueno, y cuando se dice que uno está en compañía de personas entendidas que gusta de buena música, tengo que decir que me envió un mensaje nuestra mi querida amiga, colega, hermana, profesora Miriam Díaz Colmán de Ferreira. Mi respeto siempre para su mamá también, para el amigo Diego, el campeón, para tus hijas, que son como mi hija también. Y vamos a seguir con este ritmo de Emiliano Ores. La mejor obra escrita por Emiliano en castellano, que le regaló a una uruguaya que vino del más allá para conocerle a nuestro gran Vate Guaraní, el más grande, el más popular, Emiliano Zulmita, ¿verdad? Entonces, como ella no podía entender bien el guaraní, entonces, si no le podía escribir una obra, y partió, se fue otra vez, no pudo con Emiliano. Emiliano ya tenía su isla, ya tenía ya su forma de ser, su perfil psicológico, social, de bohemio, ¿no? Y era un tipo que no se quedaba, indomable. A Belencita le costó mucho eso, su verdadero amor, Belencita Lugo. Entonces, profesora Miriam, gracias por compartir la programación a todos los que están escuchando. Así como la profesora Miriam, ustedes nos hacen alegre, nos alegra el corazón cuando envían el mensaje, nos saludan. Así como Amado desde Aguay, del barrio San Blas, la profesora Miriam. 0981-998120. 3 horas de programación pasan volando cuando ustedes están escuchando y tienen buen gusto. Oda pasional se llama la obra de Emiliano. Espectacular. Atiendan la letra. El hombre solamente hizo hasta el 5º grado, pero las palabras que él utilizaba era un don especial. Como dije al principio del programa, Dios te reparte talento, y él lo utilizó en más de 1800 poemas. Los 10 tomos del libro de Emiliano tengo en casa, que si alguna vez alguien va a hacer un trabajo de investigación o algo, les puedo ahí prestar ese en casa. Pues el que presta libro y el que presta disco. Entonces, a Monteman. Gracias, profesora Miriam. Entonces, con el dúo Méndez López de Emiliano R. Fernández, Oda Pasional. Adelante, Ismael.

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Muy bien, excelente la participación de la gente. Están escribiendo un patrocinio, gracias por tus palabras. Patrocinio Cáceres Navarro, por Hendú, a veces Edilia y por Abro Solares, y hoy con vivo a veces a mío, a ver, Catumi Hacha y hoy a Polares Zona. Siempre llamamos a Sañan de por el contenido. A veces tengo la llena emisión. Después yo tengo la. Después me metí a la Jaco Mundo Ver, y ya compartí la Jaco Buenos Recuerdos. Piala que sea. Efigenio Argentina, ¿ya? Argentina. Ya en el tema Efigenio comunicada en día, ya en tu tamalán de audio. Sí, señor. Pero viene Efigenio, Villarriqueño, Barrio San Miguel. Gracias por estar compartiendo el trabajo. Ah, argentino, pues, ya hay niebla. La mayoría de los paraguayos estuvimos con la Argentina. Representa a la parte sudamericana entre 6 y 8. Y está todavía firme, ahora queda Argentina entre cuatro. Francia, España, Inglaterra y Argentina. Paso a paso, decía un técnico, el Rojo Merlo. Y puede ser otra vez. Es difícil ser campeón en el Mundial, pero si levanta un poco más su rendimiento Messi el próximo partido, porque anoche estuvo muy golpeado, muy caído, muy custodiado. Ya preparaba un patrocinio de pedido musical, si ya jaspe, bueno. Han extendido más en duda de ella, mi amigo Amado Orihuela, mi comisario, mensaje. Saludo a la familia. Acá ya te voy a saludar porque tenían WhatsApp. Sí. Primero el saludo para el nuevo presidente del Club 29 de Septiembre. El emprendedor activo y también amante del equipo Vigaflor. El jugador, ahora presidente del club, Aldo Joel Caballero Mendoza y familia. Los mejores deseos que lleve con éxito la dirección del club, de nuestros amores, de nuestra familia, de nuestro barrio, y a seguir Picaflor en primera, después clasificar y después apostar lo más alto posible. La unidad, la acción, hace que un club pueda permanecer por años en división primera. Son 13 años de permanencia del equipo Picaflor entre los grandes del fútbol carapegüeño. Fuerza, presidente Joel Caballero Mendoza. Aldo Joel fue un puntero derecho, era del 29. Saludo para el primo hermano Bernardino Mendoza, el serenatero. Toda la mañana se levanta a las 6 menos algo con música paraguaya, ya serenata para todos los miembros del grupo de jubilados docentes del MEC. Es un nuevo grupo que está funcionando muy bien y solamente tiene el objetivo de reunirnos mensualmente para compartir. Un cumpleaños, bueno, esta vez vamos a estar por Capucumí el 28 de julio. Sí, el intendente municipal de Capucumí va a estar de cumpleaños, por ahí vamos a estar. En el mes pasado, junio, estuvimos por Contorno Espartillar, profesor Aníbal Acevedo. Gracias a mi querido administrador del grupo, Bernardino Mendoza Barrio y familia. Saludos para mi querida tía Eugenia, si por ahí está escuchando las programaciones de toda la familia Mendoza Barrios de Tallipunda y Navarú. Al amigo y compueblano Juan de la Cruz Morán, Villa Ángela, Chaco Argentino. Sufrimos anoche, profesor, y nosotros también con ustedes. A Messi no le salía nada y parecía que el equipo se adormecía. Pero sacaron de la galera un resultado de 3-1, que parece un resultado mentiroso, porque en la cancha se vio un equipo de Suiza muy bien afiatado, con una barrera de 5-4-1, así nomás se defendieron, y no le dieron espacio a Messi. Entonces Messi, cuando no crea, el equipo también baja de rendimiento. Comentario deportivo en encuentro con el folclore. Acá Pipo Pose se conoce con Cuauhtémoc. Saludo para el amigo Arsenio Páez Mato en Buenos Aires, escuchando la programación. Muy pronto, profesor, vamos a estar por ahí, le voy a visitar, como siempre. Y siempre me trae un vino, una marca de diferencia, vino argentino. Sí, le voy a esperar una cena a nuestro vecino acá. O vamos a jugar la Yanderoga, oye, como por la gente más la joven en la barrio San Roque, pero que juega. Al amigo y compueblano, lo que yo digo, Juan. Lida Dora Franco Sosa Moreno, Buenos Aires, escuchando la programación. Va este Copa, que es el aniversario del 9 de julio, y con mi mímico la locro empanada, la comida tradicional en la Argentina.
del 9 de julio, independencia de la Argentina, este logro, pero no el logro paraguayo, es otro logro, más carne.

hasta le ponen chorizo adentro, sí, fuerte, fuerte, la secundaria. Y pues, voy a no aguantar. Saludamos, a ver, a Ña Claudelina y a don Catalino Mocito Isla, con usted y yo chato voto. De largo vamos a ir a visitarle a la mañanita por ahí. Si hay que preparar que ya ande Ña Claudelina, la Bellumí, cocido, hombre. Projota la hora, profesor Chendi, a ver, Dios, en el escano para Guariba. Aro Majeta, lo huesita, lo rebulto, profesor Marciano, me arroba sata, pero ya una semana pendiente, la fotografía del recuerdo de Mocito Isla, jaupilla, oyeré más, profesor Marciano, pero puta jama. Sí, señor, muchísimas gracias, profesor Marciano, y señora esposa y familia, por el obsequio que me llegó, excelente, esta noche le daré utilidad que corresponde. más saludos, espectacular. Qué sé, gusto, ¿eh? Bueno, ya voy que invita con la salud, porque hoy fijo todo lo. Ya, pues vamos a ir allá. Al señor Gregorio Rodas, muchísimas gracias por el obsequio. Espectacular. Sí, señor, multiplicación de panes. De mi papá, don Gregorio, me dice. Saludos a doña Teresa y a todas tus hijas, a tus nietos. Y gracias por esa visita de fugaz que suele hacer. Al profesor, a los hermanos Ortigosa, sí. A Ramón y a Oscar Ortigosa, gracias, hermano querido. En Yaguarón, los sábados y domingos, profesor, siempre juntos los tres. La abuelita María de Olinda, 87 años, ¿no? Sí, siempre está mostrando lo que está. Allí hace dulce, hace chipa, de todo un poco. Pero como está en Yaguarón, allí salva. Oh, allí salva. Pero mandó la vez a San Francisco, allí moñumbao y pepopá. Gracias, amigo Beto Vera, por compartir siempre el trabajo. A la profesora Graciela. Y a la abuelita de la casa, Ña María de Olinda. Se año antes de ese, se lo va a sacar, está en el sain. Y me dijo, ángate con esa zona, joven, en dame. O hubo ver con la bella enemigo, Beto, y se acabe para ir junto a Pepe. Vaya gente, vaya gente, está ahí. Ajá, pues es la supermercado. Jape, tenía amigos, no permití. Dice, va, pero soy botaje. Hay botaje, pega. Era un celular de plata. Está jugando eso. Jape, es la bella enemigo, Héctor, el aborigen Páez. Oye, ya la di corazón, ya la niña Wilma la Escobareña González. Ja, Escobar, guau. Ja, ¿puedo comprar y cuina de los sábados a la tarde? Ja, lo mismo que te di mi bebé, ja, chica, tú vives compras semisera, se cuña que la ibe. Ja, vaya, pura jeibos cuevo, tal, la deje caer, no andan de programación, pues. Ja, es ningo trigueñita, es. Ja, bebé, oigo, ya se mofimimimó, que se cae, cuál es la trigueña mía, hija, ja, la setúa casi miro. Él padeciendo ya de Alzheimer. Digo, ah, ya va a hablar de Alzheimer. Peña de esa y para cosas. Pero él nunca se olvidó de la canción. De memoria sabía. Y por eso le firmé a mi papá el último día del padre. Le iba haciendo popuraje. Y la mamá ya hace, cuando esos 14 años ya, que había partido la eternidad. Pero nunca se olvidó de esta canción. Es el himno de ellos. De papá y mamá, mamá y papá. Y les cuento más. La primera novia verdadera que tuvo mi papá fue Doña Blasida Caballero Oviedo. Hasta ahí le voy a decir, la está allí punta, pero yo le dije, otra tunda de Ruren, pero. Ja, hoy cago en su verla, tres músicas, puta. Se trigueña a mí, Virgen Querida, a tu paso y el campo. Ja, las tres canciones las estuvo, o para decir, lanzarme de Don Patrocinio, que se igual las estuvo a ver. Ja, de memoria, igual. Ja, grabazo, va a gustar la vertido en la familia. Ay, jura que era así, ¿verdad? Cuña pona hoy, cuña de tía, y ahí. Pensé ahí, pues, dice, es que a se la trigueñita a mí, yo sé, mamá, le va a pensar. Jaupe y Emiliano, de Fernando, ya, pues, te dije, en Viapó, que era va Escobar Potú. Jaupe, me dice, pura G, Edmundo Medina. Jaupe, pura G, de los hermanos Jerez y su conjunto folclórico paraguayo. Dúo de los hermanos Leoncio y Wenceslao Jerez. Juan, tío, ve, ahí que es donde la ellos juntos, a pensar. Pea se la hace gustar, anda y puede ir a queja. Ay, oh, ahora ese computador. Vamos a hacer los hermanos Genes, porque todos grabaron en electrónica. Oscar Pérez, todo. Pero la conjunto y te ves ahí hoy. Jala, se trigueña, amiga, tengo don Eladio Martínez en Viapocue. Bate, ¿cómo está Ismael? ¿Ya eres cómo va? Hasta el barrio Santo Domingo de la ciudad de Carapeguá para Ña Wilma González de Páez, de parte de su marido don Héctor Páez, el aborigen, se trigueña a mí. Y Escobar Potrillo.

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2: Muy bien, acá estamos compartiendo mensajes, risa, grabaciones. La gente graba otra vez, envían otra vez nuestra propia voz. Es una programación interactiva. Acá dice, profesor, estamos compartiendo en el grupo grande de familia. En Mingaguazú se está escuchando la programación y se está grabando. Gracias al primo Hino Mendoza Barrios, el que hace un poco el distribuidor. También va nuestro saludo de la ciudad de Carapeguá, en nombre de toda la familia descendiente de Mendoza Ojeda, para la querida tía Felicinda Mendoza, viuda de Benítez. Y ahí está la Isabelino Benítez, era en Virecoré. Eso mismo, que vivía antes en Meriloma. Pero después su hijo Enrique, quien fuera por muchos años presidente de la UFI, lo llevó a Areguá. Está en el límite entre Luque y Areguá, su casa. En nombre de toda la familia Mendoza acá, de la comunidad de Carapeguá, de Central, de Mingaguazú, de Tayiloma, de Navarú, para la tía Felicinda por cumplir un año más de vida. Así como Mercedes Cardoso, también otra mujer ejemplar. Quedó viuda y también la misma cosa. Hizo estudiar a sus hijos, le dio profesiones, oficios, y siempre con la compañía de cuña y le llamamos a nuestra prima, una señora, su hija, que es la que, como su ángel de la guarda, donde va ella, va Cuñay. Castorina es su nombre, Castorina Benítez Mendoza. En nombre de ella, entonces, en nombre de sus hermanos, en nombre de nuestros los sobrinos y sobrinas, todos los parientes. Muchísimas, muchísimas, muchísimas felicidades para tía Felicinda Mendoza, viuda de Benítez. Esta grabación queda ya para que después y no le haga llegar a sus hijos y le haga escuchar que ella siempre va a estar en nuestra mente y en nuestra alma. Tía Felicinda Cuña Careiguazú. Vamos a saludar a don Patrocinio Cáceres de Andabarú con dos temas musicales, como es el... Ah, mi saludo a Freddy Barrios Figueredo, Matecoba. Pijarete, allá vamos a Cáceres, dice, oye, clasifica a la Argentina. Sí, voy por Cáceres. Y reitero esto, y va en nombre de Lida Dora Franco Sosa y de todos los paraguayos que viven en Argentina. Uno de los valores que no tenemos que perder es el valor de la gratitud. Ya agradece cuán. Y por décadas, para no decir siglos, la Argentina le recibió a los paraguayos para que podamos ir a buscar mejor vida. En todo sentido. En lo laboral, algunos con problemas políticos, exiliados, otros sin embargo para estudiar. Y bueno, conflicto siempre va a haber, porque tuvimos conflicto de guerra, pero eso no cambia la historia. La historia verdadera nos dice que hasta hoy en la Argentina encontramos, algunos dicen, más de 1 millón de paraguayos. Y sumando sus hijos y todo, puede ser que sea así. Hay barrio entero de paraguayos. Se escucha la música paraguaya, se escucha la música carapegüeña, la cordillerana. Uno recorre los barrios de Buenos Aires y encuentra con se encuentran con paraguayos hablando el guaraní. En un hospital Garrahan, así algo decirlo, decía el doctor Carlos Caballero, carapegüeño, barrio María Auxiliadora, uno está en su consultorio y de repente en el pasillo uno escucha que es jamba, es hermana, ¿sí? Acá es joyerita. Y yo digo, pues, ¿quién me está hablando afuera? Donde uno va en el hospital y encuentra paraguayos y paraguayas conversando en guaraní. Y ahora nomás hay crisis en la Argentina, económicamente, políticamente, entonces eso también le está golpeando a los paraguayos. Pero no podemos dejar de reconocer lo que la Argentina, por siempre, a la mayoría, en tiempo de paz, nos ayudó. Gracias entonces en nombre de los paraguayos que anoche como paraguayos se pusieron la camiseta, la mitad albirroja y la mitad albiceleste. Y de hecho nosotros trasnochamos también los cuatro en casa viendo hasta el final del partido. Porque yo ahí vi la situación. Don Patrocinio de Maderas, hermano. Serenata Ocara, primeramente, de Manuel González Godoy y el maestro Herminio Jiménez, con la dulce voz de la guaireña Betty Figueredo. Y luego de Luis Fleitas y Ramón Vargas Colmán, con el aclamado dúo Vargas Saldívar, Serenata Carmencita. Copurajei, ya en duda va. Getaña Carmen, va a hablar Agustina. A todas las carmencitas que están ahí escuchando la programación, entonces para ustedes también esta hermosa canción paraguaya. Adelante, Ismael.

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4: Muy bien, y al amigo de Virginia ya estamos buscando, ya estamos bajando. Eligio Mujica. Por ahí, mi querido DJ, prepara un poco los hallados secos, pues. Buenos Aires, Belén, Gonzalo Catán, González Catán, así es, y usted te dice, me pega Carapeguá, señores, hermano querido, fíjense, Mayoría y poeta grabada, don Estanislao Páez Amarilla. Una cena comunidad de Calixto. ¿Qué tal escribir la poesía? Por nada, ya puedo pijaremos un gris. Coño, guaré como zapateros a los Juegos de Buenos Aires, voy a hacer Uruguay. A Montevideo, voy a la ciudad de la Navidad. Ahí mando, ahí estaba. Coño, puedo escribir la pijaremos un gris. O grabar el dúo de oro Oviedo Barreto. Hoy no voy a pijaré a man. Algo ahí en el vano sale otro especialmente dijera bueno primer bloque especial. El programa de hoy es en homenaje a nuestra gran amiga, una luchadora de la vida, una que ya logró los objetivos que tiene que tener una persona, cuál es venir de una familia, crear una propia familia. De esa unión nacieron 3 hijos. Esos hijos ya crecieron y ya vinieron los nietos, y encontré, por ejemplo, a Josías, que es uno de los nietos que vive con su abuela, dándole chispa, darle todavía vida, sentido a la vida, a ña Mercedes Cardoso, viuda de Torres. El 7 pasado, en plena semana, cumplió 70 años de vida, y sigue con su dación por lo demás, es decir, darse por lo demás. Hay una continuidad en la relación, primero papá, mamá, después marido, esposa, luego los hijos y después los nietos. Es lo que llamamos clan o linaje familiar. En esos espacios, en esos lugares, en esas estampas, siempre se la vio a ña Mercedes Cardoso como elemento vital. Esa mujer dinámica, alegre, guapa y muy empática. Váyanse la obra. Oye, esta no entiende usted, déjame acompañar, tan de impostar. Su chipa es inolvidable. Su sopa de tesoro, ni qué decir. Su lengua azúcar, historia. Navidad, Semana Santa. Recorriendo las calles de Carapeguá con su vehículo. Y llegaba a tu portón y era una delicia que llegaba. Diferente era la chipa de ella, crocante era. Chipa almidón y chipa mestizo. Pero más allá de eso está la persona. Y esa persona ya llevó en su piel 7 décadas, 70 años. Y ella es tan vigente, tan lúcida, tan amable, tan jovial todavía hasta hoy. No de la que se queja, que le duele esto, que le duele aquello, ¿no? Va, con ese amigo, había este figura yo, ¿qué? Hace por de veñenga, tú, güey. De allí pongo morango y moraña. Entonces, en nombre de todos sus familiares, principalmente de sus hijos, Lisandro, Miriam y Derlis, de sus nietos, de su nuera, del mío propio y mi familia, de todo quien en algún momento disfrutamos su compañía, su amistad y principalmente su chipa de las grandes fiestas. Inolvidables. Para usted, mi querida amiga y hermana Mercedes Cardoso, viuda de Torres, en memoria de don Mario y todos aquellos quienes siempre te rodearon y te siguen rodeando, como esta fecha de tu cumpleaños en alta mar, más de 150 invitados y bueno, se merece. Y yo, como le dije así también, como me dijo recién el amigo Efigenio, la vida tiene su ciclo, pero ella es vigente, sigue todavía dándole lucha a la vida. Y vale eso. 2 temas musicales para ella. De Emiliano R. Fernández y Amado Villalba Franco. Original, como siempre yo estilo en mi programa, pasar la música original. Me gusta eso. Es la característica del programa. Y decir siempre quién lo hizo la obra. Con los Ruiseñores, dúo Franco Villalba, Picasso Joven. Siempre me pidió ella eso, cuando llamaba a la radio, eso. Y de mi parte, porque sé lo que pasó, nadie quiere desprenderse del ser amado, y más todavía cómo don Mario se fue de su lado. No fue por enfermedad, fue por accidente. Y entre comillas, hasta inclusive hay una música que se le dedicó a don Mario, porque fue un accidente, fue una equivocación, un error, pero tuvo que sobrellevar todo eso Mercedes, se quedó con hijos, se quedó con el trabajo, la responsabilidad. Y acá está, firme. A los 70 años, en memoria de don Mario, ella diciéndole, quedaron bien tus hijos. Hoy son señores y señora. Lisandro, Miriam, Derlis y los nietos. De Virgilio López en letra y música, con el dúo Velázquez Rivero para atender la letra, Se prenda con mí, en memoria de don Mario, de parte de Mercedes Cardoso y de este su amigo. Puca su joven, se prenda con mí, 70 años de cumpleaños de Mercedes Cardoso, viuda de Torres. Encuentro con el folclore, su programación de familia, desde Carapeguá FM, la 90.5, abrazando a las personas que valen la pena y hay que tenerlo siempre en la mente y en el corazón. Adelante, DJ Master Ismael Aquino.

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1: Muy bien, y le pido atención a la audiencia, bloque exclusivo, especial. Por acá saludamos con temas carapegüeños, dándole espacio a nuestros poetas, músicos e intérpretes carapegüeños. 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Y vamos a complacer dos pedidos musicales. Nos vamos hasta Buenos Aires, partida de Matanza, González Catán. Ahí está nuestro amigo Efigenio El Guaireño Rojas, escuchando la programación. Ah, entonces, este profesor con música era Roje Llama Secocue. Y coincidentemente, mi querido hermano Efigenio, es de la autoría de un carapegüeño, de Don Estanislao Paz Amarilla, que entregara su obra a Don Eligio Mujica, los galanes del folclore, dúo Mujica Ojeda. Y habla un poco cómo uno se va despidiendo de la vida y dejando su herramienta de trabajo. Espectaculares. Buen gusto, Don Efigenio. Buen resto de jornada a todos los argentinos que escuchan la programación, a todos los paraguayos que están en cualquier lugar de la Argentina. Y vamos a seguir con el sueño mundialista. Ojalá que se traiga la Copa de nuevo a Argentina para Sudamérica. Porque del otro lado del continente parece que a nosotros no nos tienen en cuenta. Solamente nos quieren morder, principalmente los mexicanos. Nos tienen una fobia. ¿Qué le hicimos a México nosotros? Nada. Solamente le dimos grandes jugadores como Pelé, Maradona, Messi, Romerito. Y bueno, ahí nos dan con todo. Y no hablemos de Francia, dejemos ahí. Nanré con Mbappé. Pepe Cardoso, el goleador. Bueno, y después, desde Buenos Aires, Matanza González Catán, venimos a Carapeguá y nos vamos a la compañía Andabarú. Hay un gran señor ahí, está un poco adolorido, algún dolor que yo también tengo acá. Don Constantino Cáceres, va de Copa San Inú. A Magende López, en Duden Viapojina. A que te tengo en el director de sobrino Héctor Cáceres. Ay, chica, tú ves a mi jefe de pura jefe, tío Constantino Peguana. Del poeta de Lisboa, don Eudelio Franco, con el arreglo musical del duende de Lisboa, don Federico Ramírez, con Mino Gómez y los triunfadores carapegüeños, cantando el dúo Gómez Pereira para todos los paraguayos, un himno ya de los que amamos la buena música, y para don Constantino Cáceres, Dayequejay de mi suerte. Adelante, DJ Master Ismael Aquino.

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1: 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Y de un tiempo a esta parte está con nosotros nuestro amigo carapegüeño residente en Ayolas, el amigo Hugo Sanabria. 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Muchísimas gracias. 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

Muy bien, estamos recibiendo más pedidos musicales y vamos a complacer este bloque muy, muy especial apoyando lo nuestro. 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Orgullo nuestro, hermosa familia, familia entera, papá, mamá, hija, dos hijos, y Carapeguá es fuente permanente de nuevos poetas, compositores y artistas. Surge en el firmamento artístico hace poco nomás los hermanos Morán. Teclado, Rafael Uriel Morán Franco. Voz principal, Cristóbal José Morán Franco. Dirección general, profesor Edgar Morán Cáceres. Y esta es la cartelera de presentaciones. Hoy es el 12, ¿verdad? Dos actuaciones. Ahora mismo terminando su actuación en Ypacaraí. De Ypacaraí pasan la noche a la ciudad de Ypané. Dos actuaciones hoy. El 20 de julio en la ciudad de Carapeguá, el 21 de julio en la ciudad de San Roque González de Santa Cruz, el 30 de julio en la compañía Beriloma de Carapeguá, el 1 de agosto en la ciudad de Luque, el 11 de agosto en la ciudad de Mariano Roque Alonso, el 15 de agosto en la ciudad de Caacupé, el 16 de agosto en la ciudad de Itat, y recién, dice acá, atención, hoy nuevo contrato. El próximo 23 de julio vamos a estar en la ciudad de Quindú. Los hermanos Morán, una revelación, dulce niño, un adolescente tranquilo, un padre laborioso y una madre con una hija rondándole de la atención y el calor familiar. Esa es la familia Morán Franco que está en Aguayú y que distribuye alegría donde van. Vamos a escuchar dos temas musicales de nuestro compañero de radio, amigo folclorista, Virino Ramírez, y del arpista ya malogrado hoy, Gabriel León, que ya partió a la eternidad, esta pulga que se intitula Reima Sereno y Cata. No confundir con Reima Sereno, Reima Sereno y Cata. Ese es de Luisito Reguera y Jiménez Salcedo. Este es nuevo. Reima Sereno y Cata. Y yo analizo mucho la música y muchísimos grupos musicales ya grabaron esta obra. Reima Sereno y Cata de Virino Ramírez y Gabriel León, con la dulce voz de Rafael. Y de Flaminio Orsamendia, una polca clásica cordillerana, Lo que es la suerte. Hermano Morán, encuentro con el folclore. Carapeguá FM 90.5, su amigo el profesor César, el dinámico Mendoza y DJ Master, que esta noche en el otro bloque vamos a hacer una picadita con tus temas musicales para que la gente se encienda de 10 a 12 de la noche con lo mejor de la música romántica retro. Adelante con los hermanos Morán.

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0: Muy bien, muy bien, atención los chamameceros, momento de los chamameceros acá en Encuentro con el Folclore. Y con dos grupazos, un grupo que siempre estuvieron por acá, por Carapeguá, filmaron un video que quedó para el recuerdo. ¿Cuántas actuaciones? Los Formoseñísimos. Nos hace deleitar el Encuentro con el Folclore en este hermoso domingo. Calmó el viento, agradable temperatura, qué lindo, ¿eh? Bañado Norte, sí señor. y después vamos a escuchar con los criollos del chamamé.

La Guampada. De parabienes los chamameceros como yo, vamos a escuchar lo nuestro, música correntina o litoraleña, pero prima hermana como música de la polca. Ismael DJ, después ya venimos con lo nuestro. Tenemos también, ¿qué tal el picadito ese para esta noche? O escuchamos chamamé y después hacemos eso. Bueno, le bañado norte. Es allá eso, ¿verdad? Anían allá los pañales. ¿Y? Muy bien. Y tú no me haces brilla, porque hay picadita de tu programa de hoy. Y luego vas a saludar a un gran señor que también hace poco llegó a casa a visitarme, a traerme algunas frutas. Don Emilio Figueredo Colmán ayer cumplió un año más de vida. Le vamos a hacer un bloque especial como a todo lo que se merecen en esta programación. Persona grata para todos. Adelante con los chamamecitos. Sí, señor.

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0: Muy bien, y momento muy especial en Encuentro con el Folclore. Hoy, a más de acordarnos, agradecer, felicitar, saludar a la señora Mercedes Cardoso, viuda de Torres, porque en la semana estuvo de cumpleaños, 70 años de vida. Este es el momento para celebrar la vida con un señor de los señores, Caraiguá, Suje Covepe, Getia, y Caray Pontín, Caray Olleja y Juba, Oñemomba Eva, How it happened, Ajañan de Batetea, folclorista. Don Emilio Figueredo Colmán, de la compañía Lavarú, ayer cumplió un año más de vida. 84 años de vida. Sigue fuerte, sigue guapo, cultivando todavía su parcela de tierra ahí en Lavarú, acompañando a su compañera de vida, su esposa, la madre de sus hijos, Ña Iladrina González de Figueredo. Una hermosa pareja que tuve la suerte de, al ir a enseñar en el colegio Leonardo Sánchez de Páez de Pacheco, durante toda esa trayectoria de años y años, de 28 años de enseñanza, pasaron por mis aulas y por nuestras enseñanzas 10 hijos de esta hermosa pareja. 10 hijos, toditos fueron mis alumnos. Nos comprometimos a acompañar en el crecimiento de los hijos. Donde uno lo encuentra a don Eulalio Ladrina, está encontrando un pedazo de ser cristiano y muy humano. Por eso vale este bloque especial de felicitaciones y de los mejores deseos de lo que vienen los años, don Emilio Figueredo Colmán. Que Dios con su mano bendita te baje siempre esa cruz del alivio espiritual, de ese aliciente de seguir luchando y dar testimonio en tu entorno, en tu familia, en tu compañía, en tu ciudad. Y que esa compañera siempre cercana, que es Eladrina, entienda de que eligió para su compañero de vida un gran hombre. Don Emilio y Ña Iladrina son padres de 12 hijos, 12 hijos, 10 vivos y 2 angelitos. También son abuelos de 23 nietos y 2 bisnietos. Estos son los hijos que se unen en este programa Encuentro con el Folclore por Carapeguá FM, la 90.5. Y la programación Encuentro con el Folclore, para que en un audio se perpetúe, que cada hijo guarde para sí, ni qué decir, papá y mamá, papá Emilio y mamá Iladrina, como recuerdo de que la vida vale, de que la vida, cuando se vive así como Dios manda, tiene su recompensa. Y es lo que se llama estima social, el respeto social, el cariño social. Y la cuestión acá es decirle a los otros padres que me están escuchando, cómo quiero, mi Dios, tener muchos Emilio en mi entorno, en mi comunidad, en mi país. Son padres intachables, que cuando los hijos le miran a los ojos, encuentran serenidad, sinceridad, esa sonrisa que siempre le brota a don Emilio, esa carcajada al estilo de él, y una dama ahí tranquila, serena, que acompaña todo lo que hace su marido. En nombre de sus hijos, Tomasa, Rolando, Derlis, René, Fátima, Gilda, Ariel, Joel, Eulalia y Edgardo, en nombre de mi familia y mi amistad personal con don Emilio Iñaladrina, los mejores deseos para su vida siempre. Que tengan salud, que tengan amor, que tengan paz espiritual y que los años que han de venir sean con la total bendición de nuestro Señor Dios, de nuestro Jesucristo Salvador y Maestro, y del amparo de la Virgen María, nuestra Madre Común. Felicidades, don Emilio Figueredo Colmán. 84 años son muchos y son pocos. Son muchos porque ya la lucha ha enseñado cómo eres. Poco porque el que viene después va a ser eterna, la vida del más allá. Y estoy seguro, seguro que cuando Dios te llame, don Emilio, ni va a estar pasando por sucursal, directo al cielo, porque tu temple de buena persona, de buen hombre, así lo amerita. Con dos canciones, Pura Gente de Becerú, Rubito Reguera dejó una reliquia. Y ahí también Kemil Yambay, Evi Akena Papá, Mokoy Purajei Ojo Manderera, Entero Vea, de la Yicuela Arera, Benenietos, Ana de Bisnietos, Ja, especialmente, ya y la Dina Arera. Ya en 2000 Pura Yicuela, Ojoa, Compañía Andabadupe, 84 años Riré, Ja en Barete, Ja Ego Vía, Ja Sejendie. Amas.
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4: Muy bien, y vamos cerrando nuestra programación. Esperamos que hayamos... No tenemos esa picadita de tu programa, ya puse trío, de verdad. Seremos un baile, botarlo, y están las entornas de Radio Carape, voy a pegar el cuello. Hoy, de 10 a 12 de la noche, Los Inolvidables, es la programación romántica de los domingos, de la mano de mi compañero de radio acá, Ismael Aquino, DJ Master. Los temas que tocó siempre tu corazón, porque te hace recordar tiempos pasados, pero que cuando hay amor de por medio, siempre está latente. Por ejemplo, esta canción que suena así.
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4: Muy bien, a ver, otra canción que siempre impactó al corazón.

0: de 10 a 12, Los Inolvidables, música romántica retro de la mano del DJ Master Ismael Aquino, acá por Carapeguá FM, la 90.5, en un horario de pareja, de recuerdos, de cariños y caricias. Hasta ahí nomás, cariño nomás. A ver otra canción. Ay. Se puso a pende, hoy bien, vaya.
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0: 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Esto sale, aunque sea exacta. Ya llegué, ya no me va a ver. A ver. Fiesta patronal, Teniente Alcide González, Marija López, Teniente Cabellos, aquí la van, Recalde, Sudamérica, Nacional Paraguarí, grupos orquestales, 6 boleros, 7 boleros y baladas. Y en medio de la pista.
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0: Depende, sea, no, ya no es romanticito, ya no es folclorito, ya hay eso. Escuchen esta noche, 10 a 12 de la noche, para ir a la cama con el corazón tranquilo, con haber cumplido ya, así como don Emilio y Yaira Dina. 12 hijos, 10 vivos, 23 nietos, 2 bisnietos, 2 angelitos que cuidan el cielo. ¿Qué más queremos? Encuentro con el folclore, su programación de familia. Oye, por apa, si alguna cosa me he equivocado, la disculpa al caso. No siempre llenamos todos los pedidos porque el tiempo es corto. Tres, hay un compañero que ya está esperando otra hermosa programación folclórica acá por Carapeguá. Y vamos a saludar a nuestros amigos jineteros, orquiteros, los que les gusta la música con las agrupaciones. Agrupación Sin Límite. Uno entra. Entonces, el número uno. Agrupación Límite nos trae entonces como despedida musical hoy. Y Pucú el Tiempo, se llama esta obra, y se baila y se canta en todas las fiestas tradicionales a nivel nacional, principalmente en las fiestas, se llama ahí está, fiesta jinetera, muy bien. Gracias, Ismael, por tu compañía, gracias, audiencia, por compartir, gracias, auspiciante, por pagar, gracias a Dios por la luz, gracias, familia, por el aguante de siempre. Hasta el próximo domingo, 12:30, 15:30, otro encuentro con el folclore.

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5: La radio te informa la hora. 15:29 minutos.
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Audiencia mayoritaria de la 90.5 Radio Carapeguá FM. Feliz tarde para todos ustedes a través de esta prestigiosa emisora. Mi saludo, mi respeto, como de siempre. Arrancamos este programa Atardecer Folclórico a través de esta prestigiosa emisora Atardecer Folclórico, que siempre los días domingos de 3:30 a 5:30 de la tarde. Y siempre en la cabina microfónica con ustedes a Rafael Caje y nuestro amigo Ismael Aquino en los controles. Arrancamos este programa 0974 812 527, es nuestra línea personal, poniendo a la audiencia entonces este número. Alguien que quieran contactar conmigo o mandar mensajes en WhatsApp sin ningún problema, con este número, reitero, 0974 812 527. Atardecer folclórico con una temperatura, digamos, temperatura baja a esta hora de la tarde. Viento del sector sur con cielo nublado, a parcial nublado. Hoy que es en la Coragina, Nublado, a parcial nublado. Para esta tarde y noche, frío. Mañana al amanecer, de acuerdo al pronóstico, estaría teniendo 7 grados. De acuerdo al pronóstico, para mañana y para el martes irán ya subiendo la temperatura rápidamente, ya porque para esta semana, miércoles, jueves, viernes, ya vamos a tener 18 a 20 grados de temperatura al amanecer y 30 a 32 grados hacia el mediodía. Así está el pronóstico de la Dirección Nacional de Meteorología, y ya arrancamos con nuestra polca paraguaya, que siempre da gusto a la gente. Peñenemba Eva, ñen de polca paraguaya, apeisa, y la puma vitura entonces, Alfredo Figueredo en mí, peisa, ñaño moinú, tema musical. Así suena estos temas de Alfredo Figueredo, letra y música.

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Así poniendo tema musical, los amigos poetas que nos acompañan a este programa, Atardecer Folclórico, mi agradecimiento ya en el inicio del programa. Las personas, los oficiantes que apoyan a este programa, Atardecer Folclórico. Se agradecimiento de todo corazón a los amigos poetas y músicos también que apoyan este programa. Nuestra amiga Carmen Santa Cruz, que es concejal del departamental del noveno departamento. También gracias a ella por estar siempre poniendo su granito de arena para que yo pueda estar con ustedes a través de esta prestigiosa emisora, la 90.5, que está en el barrio San Vicente, en la ciudad de Carapeguá. Desde Carapeguá, para todo el país y más allá de nuestras fronteras, siempre llega este trabajo que estoy haciendo, la 90.5, por supuesto, en otras naciones a través de internet. Y mi saludo, mi respeto a la gente que nos están escuchando hacia en el exterior, escuchando este programa, la gente paraguayas y paraguayos que viven en otras naciones. Mi saludo y mi respeto a ellos por estar siempre escuchando mi programa, mi agradecimiento de todo corazón a ellos. Y así estamos haciendo este programa siempre los días domingos. Ñaño Muinú Mbareté, a Domingo Putuguja Arape, Ñaño Muinú, Yayo Topá, a través de la 90.5. Ñandú, Ñane Música Paraguaya, Ñane Mbaete Teba. Apeisa sucesivamente ya, Güero Guataya, Jaboco, programa Atardecer Folclórico, que es programación de toda la gente. Coapenemba, Eco Programa. Entonces, Icaturé, envíame mensaje al 0974-812-527, ja, contactarse en IBE y que tu mensa o enviar el mensaje igual y que tu mensa ya yo serví a través de esta emisora con de radio 90.5 Rogagui y ve siempre por servir cuajina enviame y pende mensaje o al WhatsApp, sin ningún problema, 0974-812-527. 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

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Por algo ella ocupa ese lugar, por algo, digamos, ¿por qué? Porque una persona muy generosa luego, una persona muy servidora, y entonces por algo, digamos, que ocupa ese lugar, que es concejal departamental del noveno departamento, nuestra amiga Carmen Santa Cruz. 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

Trapegua. Atardecer folclórico, las firmas comerciales que apoyan este programa, también los poetas y músicos, como por ejemplo Rigoberto Martínez, que es de la compañía Talliloma, que es poeta creador. Alfredo Figueredo, que es de Navarú, también poeta creador. Venancio Figueredo, también, que es de Navarú, Navarú Carapegua, que es poeta creador. Miguel Ángel Rojas, que es músico y poeta, que apoyan este programa. Él siempre apoya fuertemente este programa, Atardecer Folclórico. Y Florio Aquino, que es arpista de los Osalitos de Carapegua, también, como siempre, dicen sí a este programa. Dice sí, claro. Él siempre apoya este programa, Florio Aquino. Gracias a él por estar siempre también apoyando este programa Atardecer Folclórico. De la lista uno candidato, y ya va a ser intendente desde el próximo 4 de octubre, nuestro amigo Moisés Espínola, que ganó la primera pulseada dentro del movimiento, dentro del Partido Colorado. Y bueno, la lista uno es, le pertenece a él y a todos con poblanos carapegüeños. Lista 1. Entonces, muy importante luego decir a la audiencia y recordar de vuelta de que él está como candidato ya para el próximo 4 de octubre, porque ganó la primera pulseada y está entonces para las elecciones generales para ser intendente en la ciudad de Carapegua. Atardecer folclórico, vamos a seguir escuchando más temas musicales. Venancio Figueredo, Miña Andupea, entonces siempre va a apoyar Maretea Veína con programación. Entonces, Puma Viture, estos temas musicales de Venancio Figueredo.

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Así poniendo tema musical de los amigos que apoyan este programa, Atardecer folclórico, esta vez le va a tocar al amigo Florio Aquino, tema musical siempre él. A través de su grabación estamos poniendo a la audiencia para que la audiencia pueda también escuchar y conocer a él como músico también, porque es arpista de los Zorzalitos de Carapeguá. 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
Atardecer folclórico, vamos a seguir poniendo temas musicales, tenemos también mensajes que leer que están llegando aquí a la mesa de trabajo al 0974-812-527. Te estamos escuchando, dice este mensaje, en zona de Paraguarí. Bueno, no hay problema. Entonces, a esta familia, mi saludo, mi respeto y que sigan escuchando este programa. Programación Atardecer Folclórico, Ñandepolca, Paraguaya, Ñanembaeteba. Habéis a la gente de Tayiloma en sintonía. En toda parte, en los barrios, en las ciudades, en las compañías del noveno departamento, dentro del país y más allá de nuestra frontera, siempre escuchan la gente este programa Atardecer Folclórico Domingo Pituja Arape Ñañumiru. Ñandu Yema, Ñande Música Paraguaya, Florio Aquino Remi, Pesa, Yapumani Ture.

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Así poniendo tema musical de los amigos poetas que apoyan este programa Atardecer Folclórico, esta vez le tocó al amigo Florio Aquino, los orzalitos de Carapeguá, que siempre dicen sí a este programa Atardecer Folclórico. Y sabemos que anoche ganó de vuelta Argentina 3-1 y está en semifinales. Cuatro equipos: Francia, España, Argentina, Inglaterra. Son cuatro equipos y España va a jugar ante Francia y Argentina contra Inglaterra. Entonces, muy importante luego estos cuatro equipos que quedan. Entonces, martes va a jugar Argentina, Inglaterra, miércoles España y Francia. ¿Cómo es? Martes, España, Francia. Miércoles, Argentina, Inglaterra. Al revés, a esa la hace celular, vecina la. Va para la oicota, va con semana. Entonces, martes va a jugar Francia, España. Y la hora fijada no sabemos todavía. Y el miércoles, entonces, Argentina, Inglaterra. Vamos a ver qué pasa si se consagra de vuelta campeón del mundo Argentina o qué. Vamos a ver qué pasa. Atardecer folclórico con una temperatura fresca en este momento, viento al sector sur, y ya están desapareciendo las nubes ya en el cielo. Escasamente nublado y pirómena va aire, porque mañana ya hubo nada más que un 7 grados de temperatura. Hacia el sur va a ser más baja la temperatura. Hacia el sur, hacia Encarnación, Misiones, Pilar, Unión Villa, o Huejimibeta la temperatura. Pero de acuerdo al pronóstico, noveno departamento PGI en el 7 grados de temperatura. Yaguarecotaja, mañana primera hora, pero con cielo despejado, sin ningún nubes. Oyupitama la temperatura de vuelta. Apenas importante. El día miércoles, jueves, viernes ya 30 a 32 grados de temperatura según el pronóstico de la Dirección Nacional de Meteorología y estarían amaneciendo 20 grados, 21 a 18 grados de temperatura para esta semana, al mediado de la semana. Bueno, así están las cosas. Y bueno, son providencia de Dios. Atardecer folclórico, tenemos más pedidos musicales. Nuestra amiga Honoria también en sintonía del programa. Te estoy escuchando, dice, gracias a ella por estar escuchando este programa Atardecer Folclórico. Y sabemos que es su tema musical, Cuña Soltero Nami, es su tema. Ya enseguidita le vamos a complacer entonces a nuestra amiga Honoria, que está en sintonía del programa. Nuestra amiga Beni también en sintonía, a ella también mi saludo, mi respeto y bueno, y que sigan escuchando este programa. La gente de toda la compañía, de los barrios, de las ciudades, de Carapeguá, del noveno departamento, siempre en sintonía, hacia Zapucay, Escobar, Quindiguí, hacia Piribebuy también. Hay mucha gente que están en sintonía de este programa y mi saludo como de siempre. Y vamos a seguir escuchando tema musical esta vez que es de Rigoberto Martínez. Entonces, preparañan de Rigoberto Oreña, Duca Mila Gente Peabey, Ja Upeika Tu Yajenduta y de amigo Miguel Ángel Rojareabey. A pesar de que era
o acompañes en la coprogramación, ya me puedes ver con el tema que era ahí. Roberto Martínez, pese entonces a este bollo ya pojo como música y a tema musical ni andutaba a través de esta programación atardecer folclórico. Seguimos poniendo nuestra polca paraguaya a la gente.

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Seguimos programación Atardecer folclórico hasta las 5:30. Tenemos este programa Atardecer folclórico. Ya saluda a la gente. 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

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Entonces, muy importante luego recalcar, decir a la audiencia que Carmen Santa Cruz es una mujer muy servidora. ¿Por qué? Porque a través de su gestión siempre o apoya a la gente y a nuestra amiga Carmen Santa Cruz, concejal departamental del noveno departamento. Moisés Espínola, intendente de la ciudad de Carapeguá, es el próximo 4 de octubre, señores, ¿eh? De la lista número 1 que ganó la pulseada, la primera pulseada en las internas. Entonces él está y está apoyando este programa Atardecer Folclórico. Gracias a él por estar siempre apoyando. Noña Genaña de Jeguipe, es importante. Noña Genamo, ahí voy porque es un hombre muy servidor luego. Nuestro amigo Moisés Espínola, que es candidato. Ya supe candidato número 1, digamos, para elecciones generales. Ya le co 4 a 5 candidato, imagina co Carapeguá, para que sea intendente. Vamos a ver qué pasa, quién es el ganador para esta vez en las elecciones generales. Atardecer folclórico, vamos a seguir poniendo tema musical. Esta vez, Miguel Ángel Rojas, Neremí, Ñandú Tapeisa, Ñandú Tapeisa, Ñandú Mombareteña, Ñandú Biapoja, a la audiencia, Ñandú Eva, Ñandú Polca Paraguaya.

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Así de esta manera estamos poniendo los temas musicales de los amigos poetas y músicos que apoyan este programa Atardecer folclórico. 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Y también a Carmen Santa Cruz, que es concejal departamental del noveno departamento, que siempre dicen sí a este programa. A Rigoberto Martínez, poeta creador de Talliloma. A Alfredo Figueredo, que es de Andabarú, poeta creador. A Venancio Figueredo, que es poeta creador también. A Miguel Ángel Rojas, que es músico y poeta. También a Florio Aquino por apoyar entonces para que yo pueda estar con ustedes a través de esta prestigiosa emisora 90.5 de 3 y media a 5 y media de la tarde. Y también mi agradecimiento de todo corazón a toda la gente que nos escucha en este programa, como siempre, gracias a las personas que siempre están prendidas con su radio escuchando este programa. A todos ellos entonces mi agradecimiento también. Y yo me despido de ustedes, sí, porque tengo algo que hacer. Y nos vemos de vuelta el mismo horario, el próximo domingo, de 3 y media a 5 y media de la tarde. Otro capítulo más tarde, ser folclórico. Pero sí, nuestro DJ Ismael Aquino va a poner los temas musicales. Grabación de los nuevos intérpretes, porque entramos parte de los nuevos intérpretes y su grupo electrónico. Grabación entonces hasta las 5:30. Así nos despedimos. Nuestro compromiso es amarnos unos a otros como Dios manda a la iglesia. Hasta el próximo domingo. Permiso.

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22: La radio te informa la hora. 17, 31 minutos.
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9: La radio te informa la hora. 18:33 minutos.

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16: La radio te informa la hora. 20. Un minuto.
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Oh, ahora sí. Buenas noches para la amable audiencia de la 90.5 Radio Carapeguá FM, Peixa, Ñeñe Prute, Piapoco, Aracuá, Peguá, programación musical Noche Folclórica, Penderes Upape, los mejores éxitos musicales en Noche Folclórica, día domingo 12 de julio del año 2026. 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Maite Uribe de Pesacuera, hoy no vaya pues acá Peña de Envía por ejemplo, a esta hora de la noche, siempre los domingos de 20 a 22 horas con la mejor música paraguaya. Saludo para Vanessa Ocampo, zona de San Roque González, Santa Cruz. Hoy mañana pues acá Peña con toda la familia, un saludo cordial desde la 90.5 Radio Carapeguá FM. Ya gente para meter la música, ojo Mamingo León, versión de electrónica, o pues en ahí, un periodo ese año, mi pea, polca del amigo Elizardo Brites de Peralta, ya, y mi tema, Peixe y Coba, y Ramón 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polca, el amigo Julio Barrero con Torso Salito de Carapeguá. Juan, ya preparamos más temas musicales, ya en tu de las músicas, así se odia, una polka al estilo de Ramón Ruda, o sea, toca niño, y se vea, enseñando, vea, Elizardo Brito, desesperado, está bajo, pues ahí, a Buresa Pantera, al estilo del dúo León Figueredo. Ya en tu de ya no me llegó esta más, ahorita, pues mine, polka del amigo Severiano y Fran Barrio y su conjunto. 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Ya, gente, usted ve la música Saldi, Peña Zarogumi, Polca del amigo Severiano y Frank Barrios y su conjunto, en forma mina Polca del amigo Julio Valero con los orzalitos de Carapeguá. Bienvenidos a la programación musical Noche Folclórica hasta las 22 horas.

buena música paraguaya a cargo del compañero Ismael Aquino a través de la 90.5 Radio Carabehue FM. Presentamos los mejores éxitos musicales en Noche Folclórica por la 90.5 Radio Carabehue FM, día domingo, domingo 12 de julio del año 2026. Y así ya tenía gente por ahí, voy a hacer la edición musical a cargo del compañero Master Raquino. Daja, vimos en el estilo duro, un figuero, ni se ve manera, otro va, la polca del amigo Elizardo Pintes Peralta, Oroja y Cure y Manga, ni José, pea, polca de Ramón Rudacilla, Tigua Sureje, a ti, la polca del amigo Severino y Fran Barrios en su conjunto, ejemplo, Nanja Valé, polca del amigo Julio Barrero. Y en Utah, la música, Daja, y se su coseba, vea Ramón Rudacilla, Tigua Sureje, tiene más de MCDG, al estilo Severiano y Fran Barrio en su conjunto, polca del amigo de Santo Pérez Peralta, va a ir cocinando con mi al estilo del dúo León y Figueroa. Doña Gerta ve la música de Cebotica, Ñimbuyo, Severiano y Fran Barrio en su conjunto, a Ña Gentuta, mi humilde rancho, polca del amigo Julio Barrero y los Orsalitos de Carapeguá. Mientras se hace un derecho de Ucia, al estilo del dúo León Figueroa, me hace mi con tres, polca del amigo El Sardo Pite, Esperado, está pena con carta de vez allá, a Ramón Rudas y Antigua Sureje. Añe, tú estabas ahí, polca del amigo Julio Barrero, mi florcita calitreña, Añe, en tu boya, lugar, otro peguanapea, Ramón Rudas y Antigua Sureje, Huirajaño, y ya, polca del amigo Julio, del amigo El Sardo Pite, Esperado, está la música Huirajaño, y ya. Ya, pues ya veía homenaje a Teodoro Roa, al estilo de Dúleo Figueredo. Añez en Tuta veía la música Seche, Genie, Peña, Jepe, Apolca, del amigo Julio Barrero con Soso Salito de Carapeguá. 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Ismael Aquino ya prepara más temas musicales en Noche Folclórica.